0: Esta es la hora.
1: Esta es la hora en su Radio Carnaval. 20 horas con 3 minutos.
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1: Esta es la hora en su Radio Carnaval, 20 horas con

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2: Esta es la hora.
3: Esta es la hora en su Radio Carnaval. 20 horas con...

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1: Esta es la hora.
2: En su Radio Carnaval ya son las 21 horas con un minuto.
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Esta es la hora. En su Radio Carnaval ya son las 21 horas con 31 minutos.

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0: Esta es la hora. 22 horas, 10 de la noche.
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0: 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Esta es la hora.
1: En Carnaval FM son las 22 horas con 35 minutos.

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Esta es la hora. En la Carnaval 20.

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Esta es la hora. En la carnaval 20.

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0: 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Esta es la hora.
1: En Carnaval FM son las 0 horas con 2 minutos.

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Esta es la hora. En la Carnaval es la 1 de la madrugada con 32 minutos.

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Esta es la hora. En su radio regalona son las 2 de la madrugada con 3 minutos.

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Esta es la hora. En su radio regalona son las 2 de la madrugada con 31 minutos.

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Esta es la hora. Esta es la hora en su radio carnaval. 3 de la madrugada con un minuto.

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Esta es la hora. En su radio Carnaval son las 4 de la madrugada con un minuto.

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Esta es la hora. En su radio Carnaval son las 4 de la madrugada con 34 minutos.

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Esta es la hora. En Carnaval FM son las 5 de la madrugada con 3 minutos.

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0: 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Esta es la hora.
1: En su Radio Carnaval son las 6 de la mañana con un minuto.

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3: Muy buenos días, amigo Meche. Muy buenos días, amigo Meche. Su amigo Cochicuela, saludos efectivamente, compadre. Este día viernes, compadre, lluvioso, totalmente lluvioso. Ya no sé qué está trabajando, pero de verlo llama uno. Aquí estamos en la chambita, hermano, despachando los primeros móviles. Saludo grande para la familia carnavalera que lo escucha del norte al sur. Pedirle un favor también grande a la familia carnavalera que me ayuden en oración por la salud de mi mamita que está en el hospital. Se tiene que someter a una cirugía de cadera. Se cayó la viejita. Bueno, son cosas que pasan. Así que le pido a la familia carnavalera que me apoye en este momento. Tengo mucha pena porque es mi madre. Soy el único hijo y a pesar de todo me multiplico para tratar la tendencia. Doy gracias a mi señora, a mi hija que están conmigo, ¿no? Y lo conocí mayor y menor también que está trabajando por el amigo y póngale bueno. Muchas gracias, Messi.
0: Un abrazo, Carlos, te quiero mucho, Carlos. Un abrazo grande.

0: Berry y a todos los carnavaleros. Y póngale play nomás, compadre Meche.
1: Buen día, Radio Carnaval.

0: Buenos días, Radio Carnaval. Hola, hola. Buen día, Radio Carnaval.
1: Buenos días. Cuatro meses te habla tu móvil deportivo, Alejandro Sander. Y primero va a mandar un saludo a mi amigo Cochiguá, compadre.
0: Mire,
1: alza
0: bueno,
1: fuerza con su mamita, compadre, que tienen fe en la vida, compadre. Vamos, Cochiguá. Tirar para arriba nomás con la mamita y usted sabe que todo va a salir muy bien. De parte de su amigo Alejandro Sanberry. Oiga, saludos a toda la familia que nos compré. Está lloviendo más fuerte que la CTM acá en Viña del Mar. Cuatro meses, tener mucho cuidado, compadre mío. A mi amigo Rafa, que al lado mío, mi amigo Presta, compadre, aquí en la micro. Al Pedro Molina, 2 metros de hombre, que me está esperando. Pedro Molina, mi esposa, mi hijita rica, guachita Carnú. Al David, que lo acabo de escuchar. A Janito, al Bombón de Fonasa, al final de Ana Belén, Cotopía. Saludos, Juanito Hermanos Calientes. A todos. Por supuesto, la panadería Olivar, señor Elisa, el maestro José, el coloneo, y a todos. Y amigo mío, cuidarse, que está lloviendo más fuerte que la CTM. Alejandro Sanberry, óptimo operador.

0: Hola, buenos días, Radio Carnaval. Hola, buenos días, la que más se escucha. Buenos días, la número uno en vivo. Hola, buen día, Radio Carnaval.
1: Muy buenos días, Meche. Muy buenos días. Saludo a todos los carnaleros. Sí. Fuerza a todos los carnaleros también. A los que están enfermitos, que tiremos para arriba todos con buena alta fuerza. Aquí en Antofagasta un poquito helado, pero ahí vamos. Ya dándole a la chamba, al trabajo, a todo. Así que con harta fe nomás que hoy va a ser otro día bueno. Y nada, mucha alegría. Espero que ayer la hayáis pasado bien en el feriado. Y nada, fuerza.
0: Oye, en Antofagasta llueve como en el centro también, ¿o no? Amigo Américo. Que acá está torrencial por todos lados, te digo.

0: esta parte se dice te amo, mamá? ¿Sí o no? ¿Sí o no? Buen día.
1: Sí, la única vez que llueve fuerte fue para el 91, que llueve el aluvión, pero aquí no llueve, ¿no? Que llueve acá es más difícil que asustarle una negra en un túnel.
0: Ya,
1: pero...
0: tranquilo.
2: Fuerza, amigo Cochigua, mucha fuerza. Que todo va a salir bien con su mamita.
0: Un abrazo al amigo Davis.
3: Muy buenos días, Gran Puerto Mesa, aquí Marco Fonteada, reportándose otro mi operativo que en el centro de Villamar. Un gran saludo a todos los canaveros y que tengan un excelente fin de semana. Tuve que llegar en bote al centro de Viña. Saludos a todos desde Viña del Mar, Chile, gracias.
0: Un abrazo, amigo mío, saludos, abrazos, bendiciones, buen día. Radio Carnaval, hola, hola.
4: Saludo Meche, saludo a su mamita, saludo a Carlito, que le va a ir bien a la mamita en la operación, saludo, hay que tener harta fe nomás. Saludo a Carlito Sa, al William, a Sanberry, a Janito, al David, a la tía Daisy. Saludo, un chorro de bendiciones, óptimo operativo. Saludo al que me está escuchando también. Saludo.

0: nos resultó nada la grabación por hoy día, te digo. ¡Estamos en vivo, maestro! 6 de la mañana, 30 minutos, me voy a dar una vueltecita por los cielos.
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0: Para Tocopilla, cielos cubiertos variando a despejado. 18 grados será la máxima. Por la tarde, cielos despejados. 16 grados a esta hora en la Perla del Norte, Antofagasta. Cielos cubiertos variando a nubosidad parcial.
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0: 19 grados será la máxima para hoy en Antofagasta. Cielos despejados. En Ovalle, cielos cubiertos y lluvia fuerte con vientos entre 25 y 40 kilómetros por hora y ráfagas de viento hasta 60 por hoy en la mañana. 14 grados será la máxima. Cielos cubiertos, lluvia fuerte, probable tormenta eléctrica con vientos entre 25 y 40 kilómetros por hora con vientos hasta 60. En La Ligua, en Cabildo, en Valle Hermoso, en el 100.7. Cielos cubiertos y lluvias.
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0: Con viento entre 25 y 40 kilómetros por hora, con ráfagas de hasta 60. Por la mañana, esperando una máxima de 14 grados. Cubierto y lluvia fuerte. Probable tormenta eléctrica. Con vientos entre 25 y 40 kilómetros por hora. Y ráfagas de hasta 60. Para Papudo, Zapallar, Cachagua, Maitencillo, Lomoye, Pichicuy.
1: 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Pasando.
0: Esperando una máxima de 30 grados, cielos cubiertos y lluvia fuerte.
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0: Con fuerte viento también y por la tarde. Probable tormenta eléctrica. Con ráfagas de hasta 60 kilómetros por hora. San Felipe, Los Andes, Yayay, Catemu, Panquehue, Carlos. Cubierto lluvia fuerte con vientos entre 25 y 40 kilómetros por hora también. 15 grados. Será la máxima. Por la tarde, ráfagas de hasta 50 kilómetros por hora en los valles intermedios. Cubierto y lluvia fuerte para La Calera, La Cruz, Quillota, Limache, Peña Blanca, Villa Alemana, Albelloto y Quilpué. Cubierto y lluvia fuerte por la tarde. Y durante

0: Litoral Central, San Antonio, Cartagena, El Quisco, Algarrobo. Cubierto y llovizna. Cubierto y lluvia fuerte, ¿verdad?
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0: Probable tormenta eléctrica también por la tarde.
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0: Entre 25 y 40 kilómetros por hora y ráfagas de hasta 70 kilómetros por hora. 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
2: Que pongan la trompeta ahí para que ya todo el mundo arriba, levantarse ya.
3: Ya, ahora sí, oye. Ya, ahora sí.
2: Eso. Ya.
3: Ahí leo, ahí leo.

0: 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Esta es la hora.
1: En su radio Carnaval son las 6 de la mañana con 36 minutos.

buenos días, buenos días, buenos días, Radio Carnaval, buenos días, la que más escucha. Tú estás conmigo y yo estoy contigo. Buenos días, buenos días, buenos días. En vivo y en directo, acá estamos. Son las 6 de la mañana, 42 minutos. 6 de la mañana, 42 minutos, la Radio Carnaval.

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2: Buenos días, Leche. La acá de Valparaíso sigue lloviendo, torrencial, con viento. Que tengas un buen turno. Y para toda la gente que está escuchando la Carnaval, mucha fuerza para todo Chile. Mucha
0: un abrazo,
2: fuerza, amigo, con estas lluvias.
0: Un abrazo.
2: Cerro Mariposa, Valparaíso.
0: Amigo mío, saludos, abrazos, bendiciones, buen día. La radio Carnaval en vivo, la que más se escucha.

0: corazón que... De corazón esperamos que no lo estés pasando muy mal con esta lluvia. Un abrazo grande. Te acompañamos con optimismo, con fe, con esperanza. Radio Carnaval. Buenos días, buenos días, buenos días.
1: Hola, hola. Muy buenos días, amigo Meche. Un gusto saludarte desde acá, desde mi trabajo. Hoy día salgo a las 8 de la mañana. Me queda prácticamente una horita y unos par de minutos más para salir.
0: Prácticamente.
1: Y aquí estamos aguantando el sueño, dándole a la pega. Saludos para todos los carnavaleros. Saludos, saludos.
0: Un abrazo, amigo mío. Saludos, abrazos, bendiciones. Buen día, Radio Carnaval. Buen día, la que más se escucha. Saludos para Antonio. Buen día, Radio Carnaval. Un besito, amigo Mencho. Un gusto y una alegría escucharte.
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0: Saber que estás bien a pesar de las inclemencias del tiempo. Yo acá en la Radio Carnaval, a punto de salir al trabajo. Ponerle el hombro, un besito, Magdalena. Abrazo y bendiciones. Buenos días, buenos días, buenos días.

0: Buenos días, Radio Carnaval. Buenos días, la que más se escucha. Hola, hola.
1: Buenos días, Potro Meche. Te saluda el famoso Moli, Pedro Molina. Dirección Concon, compadre. Mandar un saludito ya a Carlitos San, Nueva York. A mi compadre Barras de Sanberry. Préstalo, compadre, va a ser una cucha. A la familia carnavalera, amigo Meche. Buen día, día de lluvia, gracias.
0: Un abrazo. Saludos, amigo Moli. Buen día, Radio Carnaval. Hola, buenos días.

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1: Hola, buenos días, Radio Carnaval.
2: Buenos días, Meche. Hola, acá Edison.
1: Hola, Edison.
2: Ya en Brutita, trabajando aquí en los colectivos en San Antonio. Se ve bastante agüita en las calles. Tengan precaución con las tapitas de los alcantarillados. Hay algunas que ya están afuera. Hasta precaución con eso. Muchas bendiciones a todos los coleguitas. Y muchas bendiciones a todas las que nos escuchan.
1: Un abrazo. Un abrazo, amigo mío. Buen día.
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4: 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Buenos días a la radio Carnaval. Buenos días a la que más se escucha. Buenos días a la número uno. 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

vamos a las noticias, vamos a las tendencias. Presidente anuncia la visita en las zonas afectadas por el sistema frontal. El mandatario arribará a las regiones del Bío Bío hoy día viernes, donde también asistirá a reuniones de coordinación local. Hay un despliegue también de las Fuerzas Armadas por el sistema frontal. La institucionalidad está operando, dice La Moneda.

60.000 familias afectadas por cortes de luz. Solamente en la región de Valparaíso. Hay voladuras de techo, caída de árboles.

0: hay monitoreo de ríos. Esperando que usted se encuentre de la mejor manera posible. Le seguimos acompañando acá en la Radio Carnaval de tempranito, poniéndole el hombro junto a la que más se escucha. Buenos días, Radio Carnaval.
1: Hola, Meche. Buenos días. Yo voy a control médico del ACV que me dio. Pero yo me encuentro súper bien. Estoy bien, gracias a Dios. Estoy más tranquila, más pasiva. No tan alterada. Porque eso me vino por el estrés. Así que aquí voy a control. Y eso, que me vaya bien. Yo sé que me va a ir bien. Te mando un fuerte abrazo, un besito. Chao, Meche, que estén todos bien. Saludos a todos los carnavaleros.
0: Un besito, Sandrita. Un abrazo, bendiciones.

0: 7 de la mañana ya pasadita, 7 de la mañana ya con 3, casi 4 minutos la radio Carnaval a esta hora. Buenos días.
1: Un punto arriba, levantarse ya.
2: Ahora sí, oye. Ya, ahora sí.
1: Eso.

0: pasó eso, así que se levantaron, ¿no? Se levantaron.
1: Si hoy tu corazón tiene pena, ponle carnaval a tu vida. Esta es la hora. 7 de la mañana con 5 minutos.

0: estamos sonando firme y fuerte, maestro. ¿Estamos todos? Sí, estamos todos. Están todos los monos de nuevo. Todos los carnavales ya conectados, señor o señor.
1: Meche, aquí te saluda el comando. Quería saber cómo se encuentra Viña del Mar, el estero Marga Marga. Aquí estamos sin novedad en Forestal Alto, en domicilio, con mucho viento, pero dentro de todo, gracias a Dios no ha pasado nada. Pero para las otras familias casi que están, que lo han perdido todo, pero así es el clima. Que tenga buen día, buen día.
0: Un abrazo, amigo mío, buen día.
2: Meche, mándale un saludo a la señora Romina. Fue la única que se le ocurrió pedirme el pan a las 7 de la mañana.
0: A esta hora paso nivel inhabilitado en Quilpué. Camino Troncal Antiguo, próximo al Colegio Aconcagua. Canossi también ha negado, próximo a la municipalidad. Gómez Carreño también ha negado. Ahí en el paradero 13 y medio aproximadamente. Tenemos pasos inhabilitados, inundados, anegados. Le repito, paso nivel inhabilitado en Quilpué, 17 de julio. Atención con esto, camino troncal antiguo, próximo al colegio Aconcagua. En Canossi, ahí también en el centro de Quilpué. Gómez Carreño, paradero 13 y medio, ha negado.

Rescate vehicular informan de volcamiento en el troncal sur, pasado el peaje, dirección Villa Alemana, peaje Los Pinos. Rescate vehicular a esta hora, volcamiento.

0: buenos días, Radio Carnaval. ¿Cómo
1: buenos
0: está
1: días,
0: la agüita?
1: Aquí en San Esteban, ya terminé de tener los animalitos. Harta lluvia, harta noche, harto barro, bueno, el campo es así. Mis animalitos nada tenían buenos techos, pero los pasillos, harto barrito y harta agua. Que los mayas recién se llueve. Bueno, igual dando gracias a Dios por nueva día de vida, todos los que están sufriendo. Bueno, sabemos que los tiempos son así, pero vienen tiempos mejores, como dice la palabra. Bendiciones para todos los carnavaleros acá solito, que mi hija se quedó en la cordillera anoche, fue hacer una peguita rápido, echar unos árboles abajo, están por caer una casa. Pero ahí doy gracias a Dios que uno se cuida, que Dios los cuida. Bendiciones para todos. Uno de repente arriesga la vida, más allá por necesidad de otros amigos, vecinos y lindas amistades. Bendiciones, un abracito.
0: Un abrazo.
1: San Esteban presente.
0: Un abrazo, saludos, abrazos, bendiciones, buenos días. Ratoncito Vaquero. Buen día, Radio Carnaval. Buenos días, buenos días, buenos días.

0: Buenos días.
1: Buenos días, alegría. Buenos días, señor Sol.
0: Ay, espérame.
1: Yo seguiré tratando de ser mejor. Buenos días, señor Sol. Buenos días, alegría. Buenos días, vida. Buenos días, amor.
0: Buenos días. Buenos días, Radio Carnaval. Buenos días, la que más escucha. Buenos días, la número uno. Esperando de todo corazón que se cuente de la mejor manera posible. Acá estamos, somos tus amigos de la

0: Buenos días, Radio Carnaval. De corazón, esperamos que se encuentren de la mejor manera posible. Que no falte nada y que no falte ninguno.
1: Doy gracias a Dios por otro día más.
0: Que le llegue la ayuda si es que así lo necesita la Radio Carnaval a esta hora, señora, señor. 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
1: Dejan un teclado a la clienta. Que comprendan que hoy día tanto los repartidores de pan y los proveedores que trajen, porque a algunos les toca trabajar. Si estamos atrasados, no es porque queramos, y comprendan que está lloviendo.
0: Correcto, correcto, amigo mío. Vamos despacito por la piedra.
2: Buen día, Potro. A la altura de la Villa Olímpica, en el Troncal Sur, hay desprendimiento de piedras, de ¿cómo se llama?, de terreno. Para que tengan cuidado en la tercera pista, por favor. Saludos, buen día.
0: Repetimos la información, por favor, querido amigo.
3: ¡Qué lindo Chile, mierda!
0: Repetimos la información, querido amigo, por favor.
2: Buen día, Potro. A la altura de la Villa Olímpica, en el Troncal Sur, hay desprendimiento de piedras, de ¿cómo se llama?, de terreno. Para que tengan cuidado en la tercera pista, por favor. Saludos, buen día.

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1: Esta es la hora.
2: 7 de la mañana con 34 minutos.

0: Buenos días, Radio Carnaval. Buenos días, la que más se escucha. Buenos días. Repitamos información, ¿le parece? Vamos de inmediato. Repetimos información de inmediato. Acá, Radio Carnaval. Buenos días. Viña del Mar, en el Troncal Sur, atención.
1: Buen día, Potro. A la altura de la Villa Olímpica, en el Troncal Sur, hay desprendimiento de piedras, de cómo se llama, de terreno, para que tengan cuidado en la tercera pista, por favor. Saludos, buen día.
0: Muchas gracias. Atención, paso nivel inhabilitado en que...

próxima al colegio Aconcagua, en el sector de Carosi también, anegado, próxima a la municipalidad. En Gómez Carreño también, próximo al paradero 13 y medio, anegado. Información que entregamos a esta hora acá en la radio Carnaval, a esta hora.

0: hora. Buenos días, Radio Carnaval.
1: Volviendo el gallinero a esta hora con el potro Meche por la más sabrosita, su Radio Carnaval.
0: Acá estamos, somos tus amigos de la radio, Radio Carnaval en el aire, señora, señor, en vivo y en directo, la maravillosa Príncipe.
2: 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Vamos arriba. Mayor.

0: Hola, buenos días, Radio Carnaval, sabrosura, ritmo, fiesta, sabor. Hola.
1: Radio Carnaval es la mejor del mundo mundial.
0: Eso. Radio Carnaval. Le pusieron al final, le pusieron el reggaetón. Le mandaron reggaetón al final, muy bien. Buen día, Radio Carnaval.
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3: ¿Cómo está, Merche? Espero que esté muy bien. Que tenga un lindo viernes, un día maravilloso, a pesar que está con lluvia, pero uno hace el día. Que sea un día muy bendecido para usted y familia, y que tenga un hermoso fin de semana. Cuídese, lo quiero mucho, Meche. Gracias por darle energía, mucha alegría en esta mañana.
0: Muchas gracias, cariño.
3: Bendiciones para todos los carnavaleros.
0: Un besito, cariño mío. Buen día, Radio Carnaval, 7 de la mañana, 45 minutos.
4: Noche, buen día. Acá en Antofagasta, oye, mereció un día, pero parece un amanecer de verano, limpiecito, no hace frío, súper tranquilo todo. Lo mejor que este domingo de viernes no anda ni un vehículo casi en la calle, amigo.
0: Lo mejor.
4: Que tengan buen turno.
0: Lo mejor.
4: Y que se cuiden todos por suerte con la lluvia, amigos. Chao, chao.

0: Si pueden, abríguense. Si se saben estas canciones, abríguense, por favor. Yo acabo de estornudar, pero no pasó bien.
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0: Besito grande para la tía Daisy, que está en compañía de la radio Carnaval. Un abrazo, un besito. Bendiciones, cariño mío.

0: Llegó papá.
1: No me importa que tú seas mayor que yo.
0: 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Muy buenos días. Día viernes. Viernes de la Radio Carnaval. Viernes de la que más

0: buenos días, Radio Carnaval. Hola, buenos días, la que más se escucha. Hola, buenos días, la número uno. Te comunicas con nosotros, el WhatsApp siempre habilitado. Más 569-9965-4783. Más 569-9965-4783. La Radio Carnaval junto a ti. Hola, muy buenos días. Hola.
1: Muy buenos días, amiguito Meche. ¿Cómo está, amiguito, en este día viernes? Que tenga un gran fin de semana con su familia. Bendiciones, buenas vibras también. Buenas vibras también para la familia carnavalera. Que tenga un gran día viernes. Por acá DJ Jotamis. Ya fui a buscar a la señora Carmen tempranito ya, porque ella es nuestra cocinera muy especial de nosotros, la que siempre los cocina con todo el amor. Así que un cariño para ella, como siempre. Por acá, DJ.
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0: saludo para Paulo, un besito grande para Cintia, en bote, un saludo en bote, un saludo en bote. Buenos días, hola, hola, buen día Radio Carnaval.
1: Hola Meche, ¿cómo estás? Buenos días. Para los conductores que van en dirección hacia Vía Alemana o de vuelta también por el troncal urbano, para que tengan cuidado y consideración con la gente que está en los paraderos. Pasan rajados, los dejan todos mojados. Entonces no cuesta nada pasar despacito si sabemos las condiciones que hay. Ya, eso Meche, un abrazo, muchas gracias.
0: No tan solo por el troncal urbano, sino que también en todas las los distintos caminos. Tenga cuidado con los peatones, por favor, por favor. Muchas gracias.

0: la calle Ramón Ángel Jara con Avenida Freire, el sector del Belloto en Quilpué. Evite transitar por el sector, completamente anegada.
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0: calle inundada, Ramón Ángel Jara en Quilpué.

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Besito grande también para la Sandrita en Antofagasta, la Perla del Norte. Saludos también para Edison San Antonio presente. Muy buenos días. Buenos días a los amigos de la Locomoción Colectiva que están en compañía a esa hora de la Radio Carnaval. 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
3: Esta es la hora. En la Carnaval ya son las 8 de la mañana con 6 minutos.

0: Buenos días, Radio Carnaval. Buenos días, la que más se escucha, que estamos sonando firme y fuerte.
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0: Tranquilo, tranquilo.
2: Buen día, Meche. Saludos y bendiciones. Good morning a la audiencia y saludos. Saludos a todos los carnavaleros de corazón. A mi compadre Alejandro Sanberry, que está trabajando ahí. A la señora Veroisa de Toco Tocopilla, del norte de nuestro país. Saludos a la señora Veroisa. Al Moli, al Choro Moli, al amigo de Sanberry. Préstame el amigo para ir a comprar el pan Sanberry. Aquí estamos con Chinito. Saludos al bombón de Fonasa que perdió el teléfono. Cómprate un teléfono nuevo, bombón de Fonasa.
0: ¡Qué bonito!
2: Bendiciones, óptimo y operativo, amigo Meche.
0: Hola, hola, buen día, Radio Carnaval.
3: Buen día. A modo de información, en San Antonio, Barros Luco, pasado para el 8, hay una camioneta estacionada ocupando la parte de la pista izquierda, para que tengan precaución. Y en Aromos, pasado la Copec, dirección San Antonio, ya se salió la tapita del alcantarillado, para que tengan precaución ahí.
0: Precaución.
3: Bendiciones para todos.
0: Muchas gracias, Edison. San Antonio presente.
4: Buenos días, compadrito Meche. ¿Cómo estamos? ¿Cómo estamos, compadrito Meche? Blum, blum, blum, blum, blum, blum, blum, blum, blum, blum, blum.
0: Buen día, Radio Carnaval. Hola, hola.
5: Hola, Meche. Buenos días. Espero que se encuentren bien. Oye, harta agua. Nada que hacer. Y nada, pues ojalá que la gente que no pueda ir a trabajar, que no vaya. Si en total hay una ley que los protege en todo caso. No como mi jefe que me dijo, aunque sea en bote tenés que venir. Paleteado el huevo. Pero bueno, tendré que llegar nadando. Un besito, Meche, te quiero mucho. Éxito en tu evento del fin de semana si tienes. Y que se cuiden todos. Un abracito.

0: buenos días, Radio Carnaval. Hola.
1: Hola, Meche, ¿cómo está? Muy buenos días, acá desde el Valle de la Aconcagua, San Felipe. Lloviendo toda la noche, todo el día, amaneciendo con lluvia, hay calles anegadas. Gritar ahí a los amigos de los bomberos, han estado trabajando desde ayer acuartelados en todo lo que es San Felipe hasta el domingo, ayudando ahí con las anegaciones, caídas de árboles. Así que un fuerte abrazo para mi compañía, la séptima de San Felipe, y para todo el cuerpo de bomberos de San Felipe, que todos los voluntarios han estado a full. Saludos, Meche.
0: Mire qué lindo. Un abrazo grande. Saludos, San Felipe presente. Muy buenos días. No tan solo para los bomberos de San Felipe, sino que también para todos los bomberos de Chile. Para todos los amigos de las fuerzas de emergencia. Un abrazo grande, cariñoso. Saludos, abrazos, bendiciones para los servicios, para los amigos de emergencia, de los servicios básicos, para los amigos de las municipalidades también, un abrazo grande, las cuadrillas de emergencia, un abrazo, bendiciones.
2: Hay que estar tranquilo, Messi.

0: Besito grande para Chuli, Litoral Central presente en la Radio Carnaval. Un abrazo, un besito por los amigos en Yoyeo, San Antonio, El Quisco, Cartagena.
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0: Algarrobo, un abrazo, un besito y bendiciones.
1: Pegao, como en iglesia de barrio pegao.
0: Radio Carnaval junto a ti, buenos días.
1: Sí.

número uno. Esta se me había quedado en el tintero, échame esa perdonadita.

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1: Esta es la hora.
2: En la Carnaval ya son las 8 de la mañana con 37 minutos.

0: que tiene que ser así, po.
1: Con esa música, Meche, estoy mojada por dentro y por fuera.
0: Yo no voy a decir nada. Yo no voy a decir nada. No voy a decir nada.
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0: Hola, Meche, te pasaste con estas canciones. Lo malo es que estoy acá en el salar de Atacama. No cae ni una gota. Puro sol. En Ovalle, un besito a mi señora Yubisa.
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0: Un abrazo, un besito, bendiciones.

querido carnaval en el aire. Hola, buenos días. Hola, buenos días. ¡Oh! ¿Por qué tiran esta? ¡Oh!

0: Radio Carnaval.
1: Esa noche lloro, Meche.
0: Y con voz quebrada. Y con voz quebrada, muy bien. Como debe ser, como debe ser. Con esta ya me despido. Que les vaya fenomenal, que les vaya bien. Cuídense mucho. Un abrazo y bendiciones. Chao, Chile.

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5: Esta es la hora.
6: En su radio Carnaval, ya son las 9 de la mañana con 6 minutos.
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0: espera, llueve, hagan cuenta que hay solcito ya. A mover la cadera.
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0: Apague la tele porque la tele te está entregando pura mala energía. Nosotros te traemos la mejor energía. Eso, apague la tele. Y póngase a bailar.
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0: esperando que no esté pasando nada ahí en su...

0: ¿No pasará? ¿No pasará?
1: París.
0: ¿Cómo está, señor? ¿Cómo está el temporal ahí? Oye, sigue, sigue. Tengan mucho cuidado en las costas, ¿sí? El borde costero. ¿Dónde estamos ahí, Móvil Pam? ¿Qué sector es ese, Móvil Pam? Hay que tener mucho, mucho, mucho cuidado, ¿ah?
2: Compadre, aquí estamos, San Sebastián.
0: San Sebastián.
2: No pasa nada con el temporal.
0: San Sebastián.
1: Pari.
0: San Sebastián con mucha ola, precaución, borde costero.
3: Ahora sí.
0: ¿Cómo que no pasa nada si ha caído cualquier agua?

0: Vamos con Regina.
1: Hola, Benzo, claro, pues. Buena energía, no hay que ver la tele, porque uno se estresa más.
0: Exacto.
1: Espero que haya llegado sin novedad.
0: Súper, súper.
1: A la radio, que no haya pasado nada en el camino, que en su casita esté todo ok.
0: Todo ok, gracias a Dios. Y esperando que todos estén igual que usted, mi Regina hermosa.
1: Y bueno, a tomar sol con paraguas. Pues.
0: A tomar sol con paraguas.
1: Un besito, un abrazo, un buen viernes. Y póngale harta música chuchoquera para pasar las penas.
0: Esa es la realidad. Vamos arriba, chiquillas, chiquillos, carnavaleros, carnavalera, familia del litoral.
2: Buen día, Bechito.
0: Buen día.
2: ¿Cómo está? ¿Cómo está el refugio?
0: Ahí estamos.
2: ¿Cómo están todas las carnavaleras?
0: Ahí están.
2: Carnavaleros, ¿cómo están todos? Con tanta agua,
0: oye,
2: por
0: qué
2: Dios,
0: se
2: ha caído agua,
0: mucha Bechito. Agua. No ha querido parar.
2: ¿De dónde San José tenía tanta agua acumulada?
0: Está acumulado el viejo.
2: Uy, San José abrió las puertas, las nubes, las abrió todas para que cayera tanta agua, Dios mío.
0: Está acumulado el cabro.
2: Se ha pasado.
0: Qué manera.
2: Yo tengo algunas gotas.

0: Valde. Llévele a Osvalde, no es para la playa, son para las gotas. Llévele balde, llévele balde, llévele balde, no es para la arena ni para la playa. Balde, balde, balde, para la gota, para la gota.
1: Buenos días, buenos días, buenos días, Mauricio Muñoz. ¿Cómo está, compadre?
0: Buenos días.
1: Escuchando, obviamente, la número uno, tu Radio Carnaval. Saludos, muy bien, para todos los carnavaleros que ya están conectados.
0: Vamos, vamos, vamos.
1: Escuchando al Meche, primer tundo, segundo tundo, junto a Mauricio Muñoz.
0: Eso
1: compadre,
0: me gusta.
1: Le informo.
0: Cuénteme.
1: San Sebastián.
0: Ya.
1: Mucha huida.
0: Me imagino.
1: Anda bombero en la ruta. Anda ahí como patrullando, digamos.
0: Andan acuartelados.
1: Hay bombas por todos lados.
0: Sí,
1: precaución.
0: Sí.
1: San Sebastián, hay una gran poza que, digamos.
0: Ya, okay.
1: Así que la gente que quiera salir, obviamente que algunos están yendo para el trabajo.
0: Exacto, manejar con cuidado, ¿ah? Y a 30, si es. No, es que no puedo andar a 30 kilómetros por hora. Ande a 30 kilómetros por hora. Y si puede andar a 20, mejor todavía, porque las pozas de repente traen un peligro. Así que tengan mucho cuidado. Si usted va muy rápido, entre 60, 70 y yo creo que a 50, y se encuentra con una poza, el vehículo tiende a perder la estabilidad. Ojo ahí, ¿ah?
1: Yo creo que hay que llamar al jefe, diga al jefe, ¿sabes qué?
0: Sí.
1: Ahora sí que cae mucha agüita.
0: Exacto,
1: así que tengan mucha precaución los que andamos trabajando, digamos,
0: exacto,
1: en la ruta, en la calle.
0: Exacto.
1: Nosotros andamos entregando pancito, muchos andan entregando el gas.
0: Es que hay mucha gente que está trabajando. Excelente dato, amigo mío. Y no mojen a los peatones que anden en la pista. Anden despacito, chiquillos.
1: Así que eso, compadre. Saludo muy grande para ustedes. Saludo muy grande para DJ Candy. Y saludo muy grande para toda la gente carnavalera que está en la casita calentita.
0: Excelente.
1: Quédese en casa.
0: Excelente contacto.
1: No salga. Y si va a salir, salga temprano a comprar el pancito,
0: exacto,
1: comprar las cositas, salir temprano. Porque en la tarde creo que viene más agüita.
0: Exacto.
1: Y mucha agüita. Creo que tenemos hasta el martes, parece.
0: Sí,
1: así que eso, compadre. Saludos, un fuerte abrazo, Mauricio Muñoz. Y si andamos más la ruta, les voy más informando.
0: Excelente.
1: Lo que está pasando.
0: Oye, pero
1: en San Sebastián, en Cartagena, en San Antonio y en todos lados.
0: Te pasaste el reporte. Excelente reporte. ¡Qué reportero tenemos en terreno! Este se sacó aplauso. Le deposito al tiro, amigo. ¡Qué reportero te sacaste! Este reporte fue, pero...
2: ¿ah? ¿Qué se puso?
0: No, este es un verdadero reporte, ¿ah? No hay como ese reporte, ¿ah?
2: A ver. ¿Cómo se baila?
3: Además, en este lindo y hermoso e inundado puerto de San Antonio, señores, que está lloviendo.
0: Sigue la lluvia, sigue la lluvia.
3: Así va a llover, becho. Un saludo para usted, amigo mío, para la DJ Candy, para mi señora Soledad, caído amigo, que está en la casita. Un saludo para el amigo Tomás, Bobby Pan, y para todos los carnavaleros, carnavaleras, bechoncitos y bechoncitas que están escuchando. Adelante, estudios.
0: Vamos a ver si se manda otro reporte.
3: Ah, pues hacerle un queque entonces, vos cárgale la vida. Cárgale la Metrotren.
0: Le voy a cargar todas las tarjetas que quiera. Excelente reporte, Antonio Caja. Lo que quiero saber es si cae hasta agua, si hay mucha poza en la ruta. Eso me interesa, po. ¿Ah? Saludos, Clarisa. Saludos, Clarisa de Cartagena. Buen día, Becho. Saludos, cla. Llueve mucho, muy fuerte. Un gran saludo a las bechoncitas de parte de la cla. Mucha lluvia en Cartagena.
2: ¿Cómo se baila? Bien pegado.
0: Mucha lluvia en Cartagena. Se están reportando de Cartagena. ¿De dónde lo vamos? Santa Elisa.
4: Hola, Becho. Buenos días.
0: Buen día.
4: Pucha, lamentablemente mucha agua nomás, pero
0: sí,
4: bueno.
0: Pero bueno.
4: Vaya serpa, aguantando nomás.
0: Vamos.
4: 2000 y Cartagena, Santa Elisa. Un abrazo, amigo mío. Saludos a la
0: Candy. Vamos, compadre.
4: Unas gotitas por aquí y por acá, pero no como muestran en otros lados.
0: No, correcto.
4: Vamos, que se puede nomás. Vamos. Cartagena, San Antonio, litoral.
0: Vamos.
4: Un abrazo para todos los carnavaleros, corazón.
0: Vamos. No sean gallinas. Grande Alfonso.

0: Sí, trae otro balde, otro balde. ¿Usted cree que nosotros no tenemos gota? Todos tienen una que otra gota, po. Ya. Ah, qué buena. Qué buena, mira. ¿Cómo dice?
1: La lluvia cae, cae.
0: Vamos con nuestro...

0: Tengo entendido que ayer han dado una información errónea del puente Mecano entre el Quisco y Punta de Tralca. El puente en este momento está disponible sin ningún problema. Sí, lo están chequeando cada cierto tiempo personas que saben del tema, pero el municipio del Quisco encargó a todos ustedes, amigos, que transitan, a los amigos colectiveros, a los amigos fleteros, del transporte, ¿ah? Y los camiones, que por favor no pasen por el sector Mecano, a los camiones grandes, ¿cierto?, que suban por Algarrobo, por la parte alta de arriba, en la ruta, y los vehículos menores, lo que les más se les encarga es pasar despacito. Yo sé que cuesta, de repente, porque cuando uno va bajando en dirección al puente Mecano, el vehículo agarra fuerza. Entonces, ya cuando empiecen a bajar, vayan frenando, ¿ah? Tengan mucho cuidado con las pozas, en el puente Mecano, pasar muy despacio, porque hay gente que transita cruzando también por el puente Mecano y no se merecen ser mojados, ¿ah? Por favor, a los amigos que transitan en su vehículo por el sector del puente Mecano, entre el Quisco y Punta de Tralca, tener conciencia y transitar despacio, ¿eh? Un consejo que le damos y que también han solicitado las autoridades para el transporte en ese puente, ¿eh? Jimmy Algarrobo, ¿cómo estamos? Jimmy, mucha agua por allá en Algarrobo también, ¿eh? Tenemos nuestra señal del Quisco no disponible por fuerza mayor, y con todo el tema de la lluvia, ¿cierto? Y los vientos, tuvimos un problema en nuestra señal, así que estamos con problemas en este momento con nuestra señal de la 95.7 por fuerza mayor, por el temporal que se podía hacer. Gracias a Dios la 90.5 sigue en pie. Sigue en pie. Ahí estaba como que con el viento. Porque en varios sectores y en otras localidades se han caído antenas de radio, así que por el fuerte viento. Pero nosotros la de San Antonio la tenemos bien amarrada. Así. Estoy el Yania filmando la antena. Y como no pudimos filmar, una de dos, estábamos en San Antonio, estábamos en el Quisco, había uno, dos, tres dejamos en el Quisco, pero no, fue un problema nuestra señal de Quisco, así que estamos con problemitas.
1: Buenos días, don Mauricio Javier.
0: Buen día.
1: Añito, beso, beso.
0: Buen día.
1: Oiga, mi rey, le cuento, aquí en Algarrobo,
0: ya
1: toda la noche la han tirado con balde, está lloviendo mucho viento.
0: Sí, sí.
1: Pero gracias a Dios no ha pasado nada, al menos por acá.
0: Qué bien, gracias
1: a Dios. Saludo a todos los auditores, saludo a la Rosita, que contra viento y marea, ahí estamos. Al pie del cañón en la casita de muñeca, al servicio de la gente,
0: vale,
1: así que...
0: Vale.
1: Ahí estamos, saludo a todos los auditores, saludo a la DJ Candy.
0: Vale,
1: compadre. Ojalá que a toda la gente de la radio en todo el litoral no le pase nada con este...
0: Exacto.
1: Con este clima extremo que estamos teniendo.
0: Sí, ¿ya? Como aquello tiempo.
1: Saludos, mi amigo, que tengan un buen día. Un buen día.
0: Vale, compadre, un abrazo grande.
1: Cualquier cosa, estamos en contacto.
0: Grande, mi Jimmy. Saludos para Rosita, la casa de muñeca, en el sector de Algarrobo.
2: El Gianni firmando una antena. ¿Y ese cuándo? ¿Trabajó un día lluvia?
0: No, sí, está. Oye, tenés la cara, ¿eh? La cara y la voz de Tuto. Becho, acá la 90.5 al pie del cañón. Un abrazo grande. Si no, señal online, ¿eh? Tienen que ir al tiro a la señal online.
3: Buenos días, mi pecho, bequito. Yo no quiero que te estén
0: glu. Saludos grandes a todos, ¿eh? Móvil Pan, adelante.
4: Oye, Mauricio, los que viven en departamento saquen un balde, punten agüita y le echan agüita a las plantitas. Es muy buena la agüita, de la lluvia. Es muy buena.
0: Oye, es verdad, la agüita de la lluvia es muy sana para las plantitas. Mucho más sana que la agüita de uno mismo, ¿ah? ¿Eh? Ahí está. Oye, ya está agüita, amigo mío.
5: Saludos, Clarisa. Clarisa de Cartagena. Buen día, Becho. Saludos, clac.
0: Ahí está, escuchando en el vehículo. Muy mucha agüita en las

calle, así que tengan cuidadito. 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
4: En su radio Carnaval ya son las 9 de la mañana con 39 minutos.
5: 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Así es.

0: Hola, hola, hola, hola, hola, hola.
1: Hola, mi amor.
0: Hola, vos.
1: ¿Cómo? Hola, mi amor.
0: Oh, ya, córtala. Ya. Ocho minutos nos separan para... 8 minutos nos separan para las 10 de la mañana. Vamos con nuestros auditores, por favor.

aquí con la Carnaval. Felicidades a la mejor compañía en temporada de invierno, con viento, con lluvia, acá en el Quisco, sector Guajilemu Alto. Mucha agüita por allá en el sector de Guajilemu Alto. Me imagino que mucha agüita. Saludos grandes para nuestro gran amigo Wilson Fuente Astudillo. Un abrazo grande. Aquí estamos con un temporal, pero con todo, pero con la Carnaval. Sector Guajilemu Alto, gracias. Quisiera saludar al amor de mi vida, Beatriz María, en el día de su cumpleaños. Que siga siendo la mejor esposa, madre, abuela. Siempre y para siempre, junto a los hijos Camila, Mirko y cuatro nietos. ¿Que la ama? Él, el regalón. Wilson Fuentes del Quisco, con mucho amor, cántale el cumpleaños, becho, becho.

0: nosotros a esta hora. ¿Qué nos cuenta la Lorena con mucha lluvia? ¿Cómo le fue a ustedes con la lluvia? Muy bien, salimos tempranito, ya llegamos acá, todo bien, gracias a Dios, por los que me están preguntando. Sí, no hay problema, está todo bien. Gracias por preguntar por la salud de su becho, pero está bien, tiquitaca, no anda cojo, no anda mojado, no anda... Está bien el becho. Dice la Lorena, estábamos preocupados por acá. No pasa la lluvia, acá no ha parado la lluvia, todo el día de ayer y en la noche también. Vamos por más, a seguir siendo fuertes junto a la Radio Carnaval, esperando que Dios y ustedes de toda la familia estén muy bien. Saludos grandes, que Dios les bendiga. Soy Lorena desde Las Cruces. ¡Buena! Los cuatro hermanos con harta agüita. ¡Hola! ¡Qué tanto tiempo que no sabía de ti! Está ahí perdido, Claudio. Buena, Claudito, un abrazo grande. Gracias.
1: Por desgracia.
0: Exacto. Un abrazo grande. Saludos, Claudio, Nancy. De los cuatro hermanos, trabajando los cuatro hermanos para todos los vecinos. Acá estamos trabajando. La Choli los manda buenas energías. Excelente fin de semana. Oye, de veras que fin de semana. Un buen día, espero que tenga un día maravilloso con lluvia. Gracias a Dios.
1: Es un escándalo.
0: Hemos pasado la lluvia ahí tranquilo, sin parar, con viento, con lluvia. Pero ustedes nos entretienen

Oye, 10 de la mañana con 2 minutos. 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
9: Esta es la hora.
10: Ya son las 10 de la mañana con 11 minutos.

trabajando en la emergencia en varios sectores. Entregamos toda la fuerza, el apañe, la buena energía para toda esa gente que está trabajando ahí, de los diferentes municipios del litoral central. ¡Fuerza, fuerza, chiquillo! Que se están embarrando, mojando, para limpiar las calles, los desastres.

0: 10 de la mañana con 20 minutos, 10 con 20. Saludos para nuestro gran amigo el afilador. Puro power nomás, amigo afilador. Vamos, póngale bueno. Buen día por acá, amigo. En el convento y en Cartagena, mucho viento, mucha lluvia. Mi gran amigo Rodrigo el afilador, su amigo. Muchas gracias, que Dios lo bendiga mucho. Igual para usted. Saludos para Fabiola de las Cruces, ¿cómo está? Saludos. Alejandrito, ya, vos córtala, vos. De Cartagena, Cartagena, Alejandro. Córtala, oye. Buen día, buen día, buen día, buen día, buen día, buen día. Tan fuerte la lluvia. Se pasa, se pasa. Fuerza la gente del litoral central desde las Cruces, Fabi. La Fabi le manda toda la energía a la gente que está trabajando. Eso. Gracias, Fabiola. Ya, pues Alejandro, córtala, pues, oye. Cecilia, hola, Becho Becho, aquí estoy en la casita debido a que está lloviendo mucho, mucho, mucho. Me quedé en casita, no puedo salir a trabajar, así que tranquilito nomás, tranquilita, en la casita, escuchando Carnaval. Que tengan un buen fin de semana. Un abrazo grande. Aquí estamos pasando el temporal que no quiere parar y no va a parar todavía, no va a parar. Buena, buena, buena, qué buena cara. Está buena la música, gracias por acompañarnos desde San Antonio. Soy la jardinera. Ah, la jardinera. Buena, buena, buena, buena, buena. Saludos.
1: Hola, yo, buenos días. Espero que todos se encuentren bien.
0: ¿Quién es?
1: ¡Que no aguanto más!
0: ¿Quién es? ¿Quién es? ¿Quién es? ¿Quién es el que no aguanta más? ¿Quién es el que no aguanta más? ¿No aguanta más? ¿Quién es? No, no sé quién es, quién es. No sabemos quién es, ¿ah? ¿Eh? De los cuatro hermanos, acá estamos. Para la otra, amigo, será. No pude acompañar a Candy en su cumpleaños, pero no importa, para la otra. Está ahí resfriado. Cuídate, Claudio. Sí, se te pegó el bicho. La Clarisa Rojas Totoral.
2: Hola, Becho, Becho, ¿cómo estás?
0: Hola.
2: Saludos de...
0: ¿La Monse? ¿La Monse?
2: ¿Cómo te ha ido con este temporal? Oh. Acá en la casa se nos fue la luz.
0: Ya.
2: Pero tenemos una radio que es
0: a solar.
2: Con un cable.
0: ¿Ya?
2: Y batería. A batería.
0: Ah, buena.
2: Te colocas una batería,
0: buena.
2: Y se apaga. Saludos.
0: Ya, Monse.
2: Se cortó la luz se en el Totoral.
0: Se cortó la luz en el Totoral. está buena esa, Monse. Me gustó, Monse. Está animando como el Becho Becho la Monse, ¿eh?
2: Te colocas una batería y ¿ya? Se apaga.
0: Ah, qué buena.
2: Saludos.
0: Ya.
2: Se nos cortó la luz en el Totoral. Chau.
0: Yo, si está animando igual que el Becho Becho, dice, en el Totoral.
2: Se nos cortó la luz en el Totoral. Chau.
0: Chau. Qué buena, qué buena. Luchito de Cartagena, ¿cómo estamos?

0: Al Monse.
1: Scorto la luz, cemento total. Chau.
0: Se nos cortó la luz,
1: Se nos cortó la luz, cemento total. Chau.
0: Los niños también participan en el carnaval.
2: Mauricio,
3: oye, paró la lluvia acá en San Antonio.
0: Ah, qué bueno.
3: Y ya no está lloviendo, así que,
0: ya,
3: pero
0: a cuidarse,
3: la gente que quiera salir a comprar, salga a comprar ahora ya.
0: Ahora ya.
3: ¿Por qué?
0: Ahora ya, claro.
3: Porque así no se mueve, no se va a mojar hoy día a la tarde, obviamente.
0: Claro.
3: Le vuelvo a repetir. Si los que quieran salir a comprar, salgan a comprar a la panadería.
0: Allá,
3: o tengan, allá, no sé.
0: Allá.
3: Los que tengan que salir a comprar,
0: claro,
3: salgan ahora que ya,
0: pero la lluvia,
3: pero ya más ratito sigue lloviendo.
0: Exacto.
3: En San Antonio.
0: Vale. ¿Cómo está el totoral, Monse?
1: Se nos cortó la luz. Se me cortó total. Chau.
0: Aló.
4: Aló, muy buena tarde. ¿Tú sabes que
0: ¿Quién es? Aló.
5: Acá, Jorgito de los Boldos, ellos, estamos aquí. El viento ya nos ha volado, techo.
0: Ah, ya.
5: Las calles de reja, todo. Estamos con el agua hasta el cojote, pariente.
0: ¡Ah, pariente! El agua hasta el cojote, pariente. Saludos, Blanquita Cruz.
6: Hola. Buenos días.
0: Buenos días.
6: Un feliz viernes de comienzo de semana. Aquí llueve terrestrialmente con viento y no ha parado de parar.
0: No ha parado de llover.
6: Ya lo estamos viendo hasta la una de la tarde. Cuídate y muchas bendiciones.
0: Gracias.
6: Nos vemos. Ojalá que.
0: Gracias.
6: Y un saludo porque el internet está muy malo también.
0: Talento el internet, sí.
6: Internet de Entel está un poquito malo.
0: Talento.
6: Y a veces se corta la luz aquí.
0: Exacto. Saludos, Blanquita. ¿Y cómo está Totoral?
1: Corto la luz. Se me hizo total. Chau.
0: Chau.

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0: 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Esta es la hora. Ya son las 10 de la mañana con 41 minutos.
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0: de la mañana. ¿Cómo está Irene la Monita?
1: Hola, hola, muy buenos días, mi besito, besito, ¿cómo está usted? Espero que se encuentre bien, que el Señor me lo cuide, me lo bendiga junto
0: igual,
1: a Candy.
0: Igual, pues, un Pollito abrazo.
1: Inocencia, que tengan una hermosa jornada. No se moje, mi besito, si no va a crecer más ya. Yo no me voy a mojar hoy día,
0: no.
1: Me quedé en casita porque está lloviendo muy fuerte. Que el Señor me lo cuide, me lo bendiga, estoy bien, gracias a Dios.
0: Ya.
1: Todo bien aquí en mi casita, gracias a mi Señor. Está corriendo el agua por fuera, me echaron abajo el portón de la calle, pero no
0: me
1: importa,
0: diga.
1: Después lo paro.
0: ¿Le echaron el portón abajo?
1: A todos los besoncitos, todas las besoncitas, carnavaleros, carnavaleros, que todo
0: tempranito. Bien,
1: que todo el Señor les cubra, que les cuide, les proteja de esta lluvia, de estos vientos.
0: Le echaron el portón abajo a la Irene.
1: Cosas malas que le pasen, que todos estén bien. El Señor manda lluvias de bendiciones y vamos a estar todos bien. Que el Señor siempre les bendiga. Los quiero mucho. Por aquí se reporta Irene la Bonita.
0: Gracias, Irene la Bonita. ¡Ay, ya! ¡Qué rico despertar, ¿eh? ¡Ah, no! Sí. 9 minutos nos separan para las 11 de la mañana.

0: ¿Cómo mueve el esqueleto? 11 de la mañana con un minuto, ok. 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
1: Bienvenido, bienvenido, amor.
0: Bienvenido, bienvenido.
1: Bienvenido, bienvenido,
0: amor. Agüita, agüita.
1: Bienvenido, bienvenido.
0: Bienvenido, bienvenido, el agüita.
1: Bienvenido, bienvenido.
0: Y los vientos, no, no me gustan los vientos.
1: Que llegaras.
0: No, que se levanta los techos.

0: vuela el peluquín. Los vientos. Ay, no me diga nada. Bienvenido, sí, también.
1: Bienvenido, amor. Bienvenido, bienvenido, amor.
0: Como decían los chiquillos, cuando hay mucho viento en el colegio, se subió la leche.
1: No habrá nadie en el mundo que
0: ¿te acuerdan eso?
1: ¿Ah? De caramelos de menta como yo.
0: Nena. Brujita, saludos grandes, grandes, grandes. Llueve mucho, como antes, a la antigua. Ay, ay, ay, papi. ¿Cómo llueve? Ay, papi. Mucha lluvia.

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0: Ya se viene la ruleta de viernes. ¡Ay! Remata. Gol, gol, gol, gol.
1: Gol, gol de Chile.
0: Voy a hacer un gol, voy a hacer un gol. Estoy frente al arco, estoy frente al arco. Prepárense. Estoy frente al arco. Voy a hacer un gol. Prepárense. Ahora. ¡Ya! ¡Disparo! ¡Gol de Becho Becho! Gol, gol, gol, gol,
2: si
0: gol.
2: ¿Quieres cocotarse o de cuestarse el espinazo? No, no, no. No vacile, mi amiga. Si
0: meo golazo que me mandé, oye.
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11: En su radio Carnaval ya son las 11 de la mañana con 9 minutos.

11 de la mañana con 17 minutos me informan que en el sector del Tabito estamos sin luz, corte de luz en algunos sectores, gran parte del litoral también con mucha lluvia y con cortes de luz. Saludos grandes para todas, para todos los que están con nosotros a esta hora en Carnaval, la ruleta del amor. 11 con 17, ok, 11 con 17, ahí estamos. 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Ajá. Un besito, un abrazo para todos nuestros amigos auditores que están a esta hora. Fuerza. Sabemos que hay algunas personas que lo están pasando un poquito mal por la lluvia, por fuerte viento. Se le ingresa el agüita y también fuerte abrazo y un beso para ellos. Entregarle toda esa energía positiva. Para la gente que está trabajando también, un abrazo grandotote. A los que están ahí trabajando en los municipios, también puro power, energía, para que vayan solucionando todos los problemas que tiene la comunidad en diferentes localidades del litoral central. 90.5 a esta hora con ustedes en Radio Carnaval. 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Luis Ángel, lluvia, Camilo VI, llueve sobre mojado, Rocío Dúrcal.

Urca la gata bajo la lluvia. 11 de la mañana, 23 minutos. Nos vamos con Aries. Evite los esfuerzos, tómese tiempo necesario para cumplir con las obligaciones, ya que en cierto estado de indiferencia lo acompaña en este día. Aries, su enamorado se muestra un tanto resentido. Intente remediar situaciones a través de una charla madura.

sentimientos, comprender los de los demás, a su pareja, aprenda a escuchar lo dictado en su corazón. Anímese a analizar un negocio interesante, comience a actuar hoy mismo. Vivirá una etapa muy importante donde los logros laborales irán en aumento. Si se encuentra aburrido o triste, sí, busque un libro, una lectura, una película. Relájate, Tauro. Amiga, amigo de Géminis, 11 de la mañana, 25 minutos, Géminis. Procure huir de los enfrentamientos de ambos laboralmente. Inconvenientes en el trabajo. Puede resolverlo usted solito nomás, Géminis. No permita que los celos destruyan esa profunda relación que tanto usted ha construido. Solo tome distancia en caso que surjan problemas en el amor, Géminis. Prepárese, ya que brotan muchas posibilidades de concretar nuevos negocios que le darán excelentes frutos. Concentre en sus finanzas e invierta. ¿Se encuentra agripado? Cuídese entonces, tome infusiones, guarde camita, depurar el organismo, tome conciencia que está enfermo, Géminis. A cuidarse, Cáncer. Estará la luna apoyándote, Cáncer. Los objetivos se van a lograr. Nunca pudo lograrlos, ahora lo va a lograr. En el amor, esta noche tendrá la posibilidad de expresar espontáneamente lo que usted quiere en la intimidad. Su pasión será fundamental para su vínculo amoroso. Prepárese, ya que de a poco los logros van funcionando. Tiempo al tiempo, una vieja propuesta laboral, éxito, bien. Gimnasio, haga ejercicio. Procure no exagerar en los ejercicios fuertes, Cáncer. Cuidado, cuidado. Amigo de Leo, 11 de la mañana, 26 minutos, Leo. Transitará una jornada donde se reencontrará con su natural entusiasmo. Prepárese, ya que será una etapa óptima para tomar decisiones importantes. Procure escuchar a sus hijos. Si se acerca a usted a comentarle algún problema, ojo en el amor con la familia, el apoyo, el consuelo, siempre, Leo. Vea más dónde quiere llegar con sus ambiciones. No fantasee tanto, ¿eh? Leo. Escuche los consejos de la gente. Intente buscar la forma para mejorar su estado físico. Una dieta, potenciar su vitalidad, productos naturales, hierbas, frutos secos y mucho más te harán muy bien. La ruleta de viernes. Nos despedimos con Maná.

la ruleta del amor. Le mandamos saludos a la Chave, María Guayo, Luz Reyes, a la Eli, a Lorena, a Doris, a todas las bechoncitas, a Irene, a Luis César. Un abrazo grande, saludos para ella, para las que están a lo mejor complicadas con la lluvia. Mucha fuerza, power, energía. No están solitas, no están solitos, auditores de la Carnaval.

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5: En su radio Carnaval ya son las 11 de la mañana con 39 minutos.
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0: gracias al Señor, pero hay una vellocita que se está inundando. Dios quiera que no pase más allá, que le puedan arreglar lo que está haciendo.
1: Exacto.
0: Que el Señor siempre me la cubre, me la bendiga y que no pase a mayores. Okay. Pero muchas gracias por esos saluditos, muchas gracias por esas lindas y hermosas energías cada día, mi besito. Te quiero mucho, Irene la bonita.
1: Irene, gracias a Irene por ese mensaje positivo que tenemos. Y claro, nos escribe la Eli que una de las bechoncitas, claro, ella se está inundando. Isabelita, un abrazo grande para la prima. Ánimo, sabemos que está en un momento complicado por el agua, ¿cierto? A lo mejor por su terreno, por el techo, etcétera, etcétera. Y ahí vamos a estar apoyando e informando para necesitar de cada uno de ustedes para apoyarla también, ¿ah? No sé si necesita del apoyo del municipio para tener contacto con nuestra amiga Isabel, si el municipio está apoyándola. Me gustaría saber ese tema, sino para conversar con autoridades del municipio y si le van a entregar una ayuda a nuestra gran amiga Isabelita. Un abrazo grande, grande para ella. Que Dios la cuide, la bendiga mucho.
2: Ay, que no me estorbe, Señor bendito, que no me falte ni.
1: A cuidar a todos los que están pasando por un momento complicado. Carnaval los acompaña. No decaer nunca. Para eso estamos, para apoyarlos.

0: 11 de la mañana con 44 minutos, apoyando a nuestra gente. Sabemos que hay muchos problemas de anegamiento, sabemos que hay mucho problema en los techos, en varios sectores del litoral central. Un abrazo grande, vamos a estar orando por ello, vamos a estar requiriendo ayuda, y ahí vamos a estar nosotros como radio también, ¿eh? Marianela, un saludo grande para ti, Marianela, gracias por estar presente. Marianela, ¿cómo está por allá el sector? Nos comenta. Buen día por acá, Marianela y Leonardo, gracias a Dios todo muy bien. En nuestro hogar, fuerza para quienes no han tenido una jornada muy buena. Un abrazo, con algunas consecuencias por este temporal, lloviendo muy fuerte en el sector del Quisco, dice Marianela. Mucha agüita, camino lo abarca por cementerio de Cartagena, cortado por la crecida del estero. Sí, me imagino, tanta el agua que ha caído. Gracias a Claudio, de los cuatro hermanos, junto a Nancy. Un abrazo grande, cuídense mucho. Fabiola, de Las Cruces, la Fabi. Aguante litoral, la ráfaga de viento, mucho viento, becho becho por acá en el sector de Las Cruces. Me da un poquito de miedo, sí, yo creo que hay mucha gente. Mucha gente me comentaba, el viento llega a mover los techos. Así que, esperando que no pase a mayores. Sí, de repente los techitos sufren algún problema. Ojalá que no suceda eso en su casa. Un saludo grande para Luis César Campuzano. Un abrazo grande, Luis César Campuzano. Hola Mauricio, soy Luis César Campuzano. Acá escuchando un buen programa, buena la música. Me encantó la música que están tocando hoy día. Ya que llueve mucho, pero la compañía de ustedes es algo máximo. Luis César Campuzano, saludar a mi mamita, a mi Eli, a la Isabelita Fuerza, para la Irene y para todas las bechoncitas. Que no tengan ni un problema con la lluvia, se los deseo yo, Luis César Campuzano, escuchando Carnaval. Un abrazo grande, buena la ruleta, me encantó. Saludo a Leo Palma de Arellano. Un abrazo, nuevo auditor Leo Palma de Arellano. Hay que escuchar la Carnaval ahora y siempre. Tranquilito un poquito, pero con la buena música lo pasamos bien. Carlitos, ¿cómo estás? Saludos, Carlitos. Luis de Cartagena, acostumbrado al viento. Peligroso, eso sí, pero preparado siempre. Un abrazo, fuerza, de distancia a la gente que del sur. Saludos grandes. Sebastián.
1: Buenos días, Gianni Panchetti.
0: Ah, ya.
1: Para informar que en Avenida Los Carreras,
0: ¿ya?,
1: en Quilpué,
0: ¿ya?,
1: en dirección hacia Villa Alemana, pasado la clínica Los Carreras,
0: eso
1: a
0: es
1: la altura del semáforo que está arriba,
0: es Quilpué,
1: al lado de la Cruz Verde,
0: hay problemas en el sector de Quilpué. Bueno, eso es para Gianito Panchetti, que está ahí recopilando las informaciones. Olguita, ¿cómo está? Olguita, buena.
2: Hola, bello, bello, muy buenos días. Espero que se encuentre bien junto a su señora esposa, la cita Candy. Le hablaba para decirle que se pasaron con la música, se pasaron. Pucha, que levantan el ánimo con esa música que tocaron antes de la otra que empieza a las 11.
0: Ah, ya.
2: Muy buena, muy buena. Ojalá siempre sigan así. Les mando un beso, un abrazo fuerte a los dos. Cuídense mucho y tirar para arriba nomás, pues, cuidarse de la lluvia. Gracias a Dios que estamos bien acá en la casita nosotros. Y espero que la gente que le está pasando mal, que se recupere más pronto. Les mando un beso, un abrazo a los dos. Cuídense, besitos. Chao, chao.
0: Gracias, Olguita. Silva Reyes, el viento en Las Cruces, San Carlos. Ahí está el viento. Viento y lluvia, dice nuestra amiga Gladys.
3: Buenos días, bechito, bechito.
0: Buen día.
3: Grande, todos los auditores, las carnavaleras, las bechoncitas. Gracias por preocuparse, como estoy yo acá, bien, gracias a Dios, bien, bien. Ha llovido tanto que ya ni me quiero ni levantar, acostadita, calientita nomás. Así

0: todos ya, un abracito. Pucha, esto parece diluvio, este es diluvio, no más que eso, así que eso. Y a mi hermana y mi hermanita, bueno,
1: a la antigua
0: está
1: llueve.
0: El cumpleaños y día, así que harta lluvia,
1: el cumpleaños más mojado,
0: así que
1: un abrazo grande, grande, grande, grande. Llueve como aquellos tiempos. Aquellos tiempos cuando uno era más joven.
2: Hola, bichito, ¿cómo estás? Espero que tengan una hermosa jornadita. Oigo, usted con lluvia y sin lluvia, nadie lo para, bichito.
1: Aquí estamos.
2: Muy bien ahí. Un buen día a los carnavaleros y carnavaleras. Espero que estén pasando, bueno, no una linda semanita, pero espero que todos estén bien. Un besito y un abrazo. Saludo a todas mis amigas carnavaleras, a la Mirtita, Quesada, allá en el Quisco.
1: Mirta,
2: a
1: saludos.
2: A Elenita, a Elianita. A María, a Martita,
1: a todas.
2: Bueno, y a toda la gente, la Chabelita, a todos los que escuchan Carnaval. Un besito y un abrazo. Y aquí estamos, bechito, con puro frío nomás.
1: Saludos.
2: Aquí, con
1: a
2: la Oscar. Lluvia.
1: Saludos
2: a Oscar. Un besito y un abrazo.
1: Saludos a su esposo Oscar. Un abrazo grande, grande de parte de Natalie Campos, esposa de Carlito, ahí, nuestra artista del litoral.
2: Por aquí, bechito, gracias a Dios, todo bien. Acá por Yoyeo Alto.
1: Ya.
2: El sector de La Campiña, El Sendero, Fundo Santa Rosa, toda la cercanía, la Acacia, todo bien, gracias a Dios. Aquí unos vecinos nomás, gracias a Dios, ayer vinieron a ayudar a. Que se estaba cayendo un poste, se iba a caer arriba de una casa, ¿me entiende? Y íbamos a estar todos perjudicados, así que se movieron. Y gracias a mis vecinos por cuadrarse ahí. Con todo, pues hay que apoyarnos entre todos, pues de chico.
1: Nada más, pues nada más. Un abrazo. Saludos para Isolina de Maipú, saludos para Isolina de Maipú. Un abrazo grande, dice Yanita Bellavista Holanda. A ver si pueden venir a apoyarlo los amigos de Sval. El río Maipo viene demasiado contaminado. Sval tiene que apoyarnos. Suministro, ok. Se pasó el viento, dice la Llanita de Bellavista. Recordamos aquellos tiempos cuando llovía con todo. Con todo. Alejandra Campos, ¿cómo está, Alejandrita? Espero que esté bien, ¿eh? Saludos para todos los de la Radio Carnaval. Un saludo a Alejandra, para mi amiga Judith, para Eduardo Madrid, para Gladys Valdivieso. Buen día, buen día, buen día, buen día, buen día. Buen día, buen día, buen día, buen día, buen día. A todos ustedes, un abrazo grande. Para Tricia, su mamita, ¿cómo está? ¿Cómo está? Tranquilita su mami. Saludos grandes. Llueve la antigua. Besitos. Bendiciones para todos los auditores. Patricia, la Brujita, un abrazo grande. También para la Brujita. Isolina, gracias. Ingrid Beatriz, Playas Blancas, saludo para tu Luchita, para tus niñas, un abrazo grande. Marianela, un abrazo grande. María Guayo, fuerza, fuerza, María Guayo. Vamos que se puede, María Guayo.
3: Hola, mi beso, beso. Buen día, mi beso, beso, DJ Candy. Saluditos, cariño, bendiciones para todas las carnavaleras, las bechoncitas. Así, a cuidarnos, a protegernos de la lluvia. Que Dios bendiga a todas y te

Y 3 minutos nos separan para el mediodía. Vamos con la parte final del horóscopo, por favor. Nos vamos con Virgo. 2 minutos nos separan para el mediodía. De ahora en adelante tienen que hacer un cambio emocional internamente. Tomar una hora al médico, una decisión importante, hágalo, Virgo. Prepárese que en el amor atraviesa por momentos tensos en la pareja, con su amor, con su amigo cercano también. Intente sobrellevar con mucha paciencia, Virgo. Certezas de algo. Renuncie a algunos planes que tiene. Capacidad laboral, profesional, hay que cuidarla. Tema de salud de su hijo, no dude, vaya a un especialista. Cuide a la familia, a sus hijos, Virgo. Amigo de Libra, eres de Libra, atención. Prepárese ya que hoy podría recibir diferentes críticas en torno a sus relaciones emocionales. Comprende que si las escucha, podrá mejorar en un poco tiempo. Momento óptimo para limar asperezas con los familiares, con su pareja. Vea que pronto las relaciones afectivas mejoran. Surgirá una oportunidad que cambiará el rumbo de la vida. Trate de ser más conservador, Libra. Sugestión, errores, disculpas, equivocaciones. Siempre pasa eso en la vida, Libra. 1 minuto para el mediodía, Escorpio. Anímese, comience a estudiar lo que le guste, sin calcular nada. Sepa que usted tiene que tener esa oportunidad para hacerse más grande, profesionalmente y emocionalmente. En el amor, esta noche será la oportunidad para conquistar el corazón de la persona que le quita el sueño. Los astros te van a ayudar. Sensualidad, libérese, despójese de todo eso. Gastos económicos, sí, hay muchos gastos, pero está poquito. Cambio de imagen, hágalo, Escorpio. Salga de shopping, no hoy día, sí, pero pronto, cuando pase el agua, Escorpio. Sagitario, aparecen algunas dificultades inesperadas. Le hará imposible que cumpla con los cronogramas o las actividades que se tienen que realizar. Sepa que usted debe conocer a alguien, hacer un cambio con ella, con él. Aproveche el momento. No se niegue a entregar el amor sin pensar demasiado, Sagitario. Su buen tacto le permite hacer inversiones que te van rindiendo. Sume nuevos métodos de trabajo, obtendrá favorables respuestas. Obtén una dieta apropiada. Sí, sí, adopte una dieta apropiada, eso quiere decir. Peligro de hipertensión arterial, Sagitario, cuidado, cuidado. Capricornio, mediodía en Chile, Capricornio. Comenzará un día con suficiente energía para resolver todos los planes. Ninguna dificultad en nada. En el amor procure renovar la relación. Dedícate a realizar una cena romántica con la pareja. No postergue ese encuentro romántico. No dude en pedir apoyo para cada uno de sus proyectos. Respaldo lo va a tener. No niegue asistir al médico, a una clínica. Confianza, Capricornio, va a salir todo muy bien. Acuario, en este momento sentirá que no puede guardar sus emociones. Compártalas con los demás. Será bien recibida esas emociones diferentes. Evite distanciarse de la pareja en el amor. Debería valorar más lo que tiene, Acuario. Tendrá un máximo de trabajo mental. Las ideas son claras, pero mucho trabajo. Proyectos power, power con los proyectos. Psicológicamente está saturado. Flores de Bach, aromaterapia. Intente sobrellevar todo eso con eso, ¿ah? Recuperar el entusiasmo, Acuario, es ahora ya. 12 de la tarde con 2 minutos, Piscis. Esté preparado, Piscis, claro. ¿Es inseguro? Proyecta metas, trate de cumplirlas de manera ordenada. Por más que se exija con su enamorado o enamorada, hay cosas que no se logran. Caso contrario, podría herir sentimientos de su pareja. Pero tranquilo, el amor es grande. Cuando vaya de compras, selectivo. Busque las cosas. Gastos impulsivos. Vigile su dinero, evite que su pareja lo malgaste. Abandone hábitos solitarios, participe en una actividad de solidaridad. 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
0: Esta es la hora.
2: Esta es la hora en su Radio Carnaval. 12 horas con 9 minutos.

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0: Alberto.
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3: Bueno.
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0: Esta es la hora.
3: Esta es la hora en su Radio Carnaval, 12 horas con 37 minutos.

0: Regresamos 12 de la tarde con 43 minutos. La mañana ahora ya tarde. Tarde de la carnaval con lluvia. A rato se pasa un poquito. Vamos a hacer un recorrido por nuestras localidades. El Quisco Algarrobo con mucha lluvia, Las Cruces. Jimmy Algarrobo, ¿cómo estamos por allá?
1: Hola, bueno. Mauricio, mira ese video que te envié.
0: Sí, está bien. Está bien.
1: Hay mucho viento, mucha lluvia a rato.
0: Ya.
1: Y está súper complicado. Nosotros, cada 10 minutos que llegamos, andamos
0: mirando, observando
1: las galerías que administra Rosita.
0: Claro.
1: Y para el lado de Santa Teresita, para el lado del Líder, esos semáforos están apagados, no hay luz.
0: Apagados semáforos.
1: Hay mucha agua en las calles, así que si la gente realmente no tiene nada que hacer,
0: mejor en la casita, quédense en la casita, sí.
1: Y aguantemos el temporal, no, pero no nos queda de otra.
0: Nada,
1: aguantemos el temporal.
0: Vale,
1: ya
0: vale.
1: Ya va a pasar.
0: Vale.
1: Está complicado, está muy, muy, muy complicado.
0: Está complicadito, así que cuidado, cuidado, cuidado. David y José, Yoyeo, ¿cómo estamos, Yoyeo?
2: Hola, muy buenas tardes. Quisiera mandar un saludo a los chiquillos de Cipor, de aquí de San Antonio.
0: Cipor.
2: Al Bomba. A Marcelo.
0: Al Eduardo.
2: Al Gabriel. Y a Juan.
0: Son de Cipor, San Antonio.
2: Y quiero pedir un tema. Soy feo, pero rico. Por favor, muchas gracias. Saludo a la mejor radio de... La mejor radio de San Antonio, La Carnaval.
0: Ah, buena, David, José, hijo, de Yoyeo, nuestro amigo. Ingrid, Marcelo, ¿cómo estamos?
3: Hola, beso.
0: ¿Cómo está, señor?
3: Buenos días, beso.
0: Buen día.
3: ¿Cómo está usted?
0: Muy bien.
3: Espero que bien.
0: Muy bien.
3: Pero esta circunstancia no creo que bien.
0: Con la lluvia.
3: El aire igual nos saluda mucho, alto abrazo de Jay Candy.
0: Igual a los dos.
3: Y ánimo a toda la gente.
0: Exacto.
3: A todos los carnavaleros.
0: Exacto.
3: Allá en Valparaíso, para todos lados, la gente que está pasándolo mal.
0: Para todo el ritmo.
3: Desde aquí de Cartagena, muchos abrazos y apapesos. Y acá yo también beso, me lloví el segundo piso, el baño,
0: okay.
3: El viento, ahí me voló todo. Y...
0: Fuerza.
3: Estamos tirando para arriba, saliendo adelante, así que.
0: Vamos.
3: Bueno, nosotros estamos bien. Y gracias, beso.
0: Un abrazo grande, Marcelo. Ingrid, un abrazo grande, Pilar de San Antonio. Luz Reyes, saludos grandes para ti también. Un abrazo grande, Patricia, la Victoria, ¿cómo ha estado? ¿Todo bien?
4: Hola, Mauri, buenos días a todos y a todas.
0: Buen día.
4: Hace bastante tiempo que no sentía... Y no me daba miedo
0: de tanta lluvia.
4: Esta lluvia.
0: Viento, lluvia.
4: Un recuerdo de la adolescencia. O
0: claro,
4: sea, hace poco.
0: Claro, pues
4: sí. Bueno, pero sí, mira, yo vivo en un bajito, pero igual se siente el viento.
0: Exacto,
4: imagínate,
0: exacto,
4: arriba.
0: Mucha lluvia.
4: Digo, yo vivo abajito, no puedo decir dónde vivo, la dirección
0: no,
4: exacta,
0: tranquilo,
4: no. Pero vivo en un bajito.
0: Un abrazo grande.
4: No se siente mucho.
0: Sí, mucho abrazo. Cariño, saluda a tu mamita.
4: Sobremojado.
0: Está llevando
4: obvio,
0: sobremojado.
4: Pues, sí, la lluvia es mojadita.
0: Sí, pues mojo.
4: Camilo, te quiero mucho.
0: Un abrazo.
4: Allá en el cielo.
0: ¿A quién?
4: Ya, Mauri, un saludo un para
0: abrazo.
4: Todo. Y bueno, que pase la lluvia un poquito, que calme un poquito el viento, que eso es lo que más nos asusta.
0: Exacto. Un abrazo.
5: Esto, las nubes arriba se pusieron todas de acuerdo.
0: Todas de acuerdo para tirarlo agua.
5: Es mucha la lluvia.
0: Mucha agüita, sí, es verdad.
5: Nunca, como años atrás.
0: Claro.
5: Años,
0: chicos. Es que hace
5: pero
0: rato que no llovía.
5: Estas son las nubes, pues ves, se pusieron todas de acuerdo.
0: Eso.
6: Un momento, así está lloviendo.
0: Está lloviendo, Marianela.
6: Así está por acá el patio de mi casa.
0: En el patio de la Marianela con Leonardo. Mucha lluvia en el patio con Leonardo. Mucha lluvia. Abrazo a todos. Llueve sobre mojado.
5: Estas son las nubes, pues ves, se pusieron todas de acuerdo.
0: Sí, la estoy viendo.
5: Y bueno, nada que hacer.
0: Sí, pues sí.
5: Esperar nomás.
0: Nada más. Un abrazo grande. A cuidarse y abrigarse mucho. Saludos a los cuatro hermanos acá. El envase Rapel tiene problema, mi vida. Roberto Carlos, San Pedro. Ahí está. La lluvia, el viento en San Pedro. Nos envía un video. Roberto Carlos de San Pedro. El viento, la lluvia. Hace de la suya a esta hora en toda la comuna.
7: Hey, hey, ¿cómo dice? Recuerda aquella tarde.
0: Saludos, JJJJ.

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1: Escápate conmigo, pa' que te enamores.
0: Saludos para Santiago, también con lluvia, Santiago.
2: Muy buenos días, Pecho.
0: Buen día, buenas tardes.
2: Buen día viene y un buen comienzo de fin de semana.
0: Igual para
2: Espero
0: usted.
2: Espero que la gente esté todo bien por allá.
0: Vamos, San Antonio, que se puede.
2: Por toda la parte del litoral.
0: De hecho, así de será.
2: Que no esté pasando por inundación ni nada de eso.
0: Vamos.
2: Acá en Santiago llovió harto,
0: ha llovido
2: harta agua.
0: Mucha agua.
2: Gracias a Dios que donde estamos no pasa nada. Solamente se llenan un poco las calles, pero nada más.
0: Un abrazo.
2: Un gran saludo a ustedes y Candy, a toda la gente del litoral de Chovecho. Bueno, le cuento. Tengo puedes saludar a mi nieto Agustín.
0: ¿Ya?
2: Lo que pasa es que el mío tuvo un accidente en el colegio de Chovecho. Está enyesado del muslo hasta el tobillo. Se le salió.
0: A recuperarlo.
2: Pero ahora está mejor, está tranquilo. Haciendo puro reposo porque nada no tiene más, nada más que hacer.
0: Si así tiene que
2: ser. Un gran abrazo a usted,
0: a cuidarlo,
2: a Candy, a toda la gente literal, y le repito, Becho, que esté bien la gente allá, las Bechoncitas, las Carnavaleras, toda la gente del literal, que estén bien, que no estén pasando por esta
0: situación,
2: espero por allá, aunque han mostrado tantas cosas en la tele, Becho, que ya ni la veo.
0: Sí, mejor. La tele, chao nomás, chao la tele, chao.
3: Hola, mi Becho, que gusto de oírlo.
0: Un abrazo.
3: Cuando no estáis.
0: Un abrazo.
3: Saludos a la ciudad de Yecandi.
0: Saludos.
3: También ella.
0: Saludos.
3: Buena música.
0: Gracias, Pilar.
3: Suena radio genial.
0: Un abrazo genial. Para ustedes. Para ustedes.
3: Bendiciones para todos.
0: Para ustedes.
3: Bello, pasa puro en borrachera. Tienen un lindo día, mi niño.
0: Un abrazo.
3: Escuchando nuestra querida radio.
0: Te quiero mucho. Un abrazo.
3: Soy 100% carnavalera. Jamás la cambio. Nunca.
0: Pilar.
3: Bendiciones. Chao.
4: Buenas tardes, mi querido Becho.
0: Hola.
4: Esperando que esté bien usted y nuestra DJ Candy.
0: Igual usted.
4: Y todos los auditores.
0: Un abrazo.
4: Por acá,
0: María, bueno, esperando Angélica, que
4: la lluvia no,
0: Pudahuel,
4: no haya causado tanto daño en las casitas.
0: Así esperamos.
4: Ha caído harta lluvia,
0: sí,
4: harta agüita.
0: Mucha,
4: programada, ¿verdad?
0: Exacto.
4: Pero uno
0: vamos
4: nunca está preparado
0: para
4: tanta agüita.
0: Hace rato que no teníamos harta agüita, ¿cierto?
4: Acá también llueve en Pudahuel, Santiago, llueve a ratos y a ratos. Para la lluvia.
0: Se pasa, ok.
4: Bueno,
0: un abrazo.
4: Que tengan una linda tarde.
0: Igual para ustedes.
4: Que el Señor los bendiga a todos.
0: Amén.
4: Un abracito. Bendiciones para todos.
0: Gracias.
4: Para todos.
0: Un abrazo.
4: Vamos que se puede.
5: Beso. El tiempo para Cartagena.
0: Ya.
5: Va a llover
0: ya.
5: Si es que no sale el sol.
0: Claro.
5: Temperatura mínima.
0: Ya.
5: La más baja.
0: Exacto.
5: Máxima más alta.
0: Ya.
5: Claro, por el día, oscuro por la noche.
0: En este caso oscuro.
5: Hará frío, si es que no hace calor.
0: Claro.
5: Así que abríguese, beso, abríguese DJ Candy. Chao. A pesar de todo, igual tengo humor, beso.
0: Éjolo, vamos, no decaer. Escápate conmigo. Los Pincheiras del Sur. Tony Fu. Para lo que lo baile. Muévete.

dos minutos nos separan para la una de la tarde. Bailalo, baila. 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

0: Empezamos, si Dios así lo quiere.
1: Bechito, bechito, le cuento, yo vengo llegando del centro, de ir a ver mi lugar de trabajo, fui a ver mi puesto, gracias a Dios nos está lloviendo.

0: bien, viendo mi lugar de trabajo ya de vuelta. Y mi prima Chávez ya le fueron a arreglar, a romper para que el agua pudiera correr donde se había
1: qué bueno,
0: inundado. Qué bueno, qué así bueno. Que ahí están.

0: niños, ¡vamos! Cuidado con los árboles. Mis nietos se tuvieron que ir donde la otra abuelita a estar con ella, porque donde ellos viven hay mucho árbol y está la Sofía muy asustadita.
1: Cuídela, cuídela.
0: Primera
1: cuídela.
0: Vez que ella vive esto, tiene 6 años la Sofía y Luis Jesús chiquitito, así que se fueron donde la otra abuela para que puedan estar a salvo, los chiquititos.
1: Un abrazo,
0: experiencia cuídalo. Nueva para ellos. Un abrazo. Pero bien, abracito a mis amigos.

0: Becho Becho, buenos días, buenas tardes. Oiga, espero que todas las bechoncitas se encuentren bien en sus hogares, que no tengan necesidad de salir.
1: Un abrazo.
0: Usted también, que esté bien con la Candy, que lleguen bien a su casa de vuelta. Un saludo grande, grande para todos.
1: Un abrazo, Mari, Mari, Mari.
0: Hola, pues, parientito, gusta que ha llovido y hay un viento.
1: Oye, que ha llovido, pariente.
0: Tan pura ganas de hacerse un navegado calientito.
1: ¿Un navegado?
0: Cuídense, Jutre, cuídense, parientito.
1: Ay, un navegado. Tanta agua y quiere navegado.

0: Teatro Central, atento, usted, becho, becho.
1: Hay que decirlo.
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11: Esta es la hora. En su radio Carnaval son las 13 horas con 13 minutos. 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

0: regresamos. Buenas tardes, ¿qué hora es?
1: En su radio carnaval, son las 13 horas ¿ya? con 15 minutos.
0: Informaciones a esta hora junto a la radio carnaval 90.5, 95.7. Lamentablemente tenemos nuestra señal caída, sí, pero ya vamos a estar de vuelta con ella. Debido a los fuertes vientos, tuvimos problemas en nuestra planta del sector del Quisco el Tavo.
2: Como te das cuenta, Mauri, de repente es mucho viento.
0: Sí.
2: Así que, ¿qué le vamos a hacer?
0: Estamos en invierno. Estamos en invierno.
2: Es desesperante el viento acá. Así que bueno, que pase pronto esta porquería. Debe llover, pero no así. Así que todo a cuidarse, mis carnavaleros.
0: Nada más.
2: Ánimo, mucho ánimo.
0: Vamos con todo. Mucha lluvia. Algarrobo con problemas en la costa a costa. Problema en la costa a costa, algarrobo. Problemas también, enormes socavones. Sector de edificios en las dunas. Peligro también, ¿eh?, en ese sector. Estamos viendo informaciones que nos entregan y ustedes también nos van reportando informaciones. Entrega de sacos, arena. Saco con arena en el sector del Molle, lugar de entrega de Municipalidad de Algarrobo, ubicación calle El Molle, 1640, entrega de sacos de arena. Equipos municipales estarán realizando entrega de sacos de arena para apoyar a la familia. Plan invierno Algarrobo a esta hora. Algunas naves también varadas cerca de Algarrobo. El oleaje en el litoral central afecta a gran parte de la costa a costa de todo Chile. Claro que sí. Informaciones que tenemos a esta hora. Problema de techumbre en algunas casas, pasando el agüita, lamentablemente, con mucha lluvia. Mucha lluvia. Informaciones, San Antonio también. Puerto totalmente cerrado en San Antonio. San Antonio informando a esta hora, con carnaval, preparándose para la lluvia. Cualquier información que requieran, al 1210 San Antonio, número 1210. Central Telefónica 35 233. Ahí lo tenemos. Se me perdió, por favor. Vuelva a la cámara, por favor. Ahí. Por favor. 35 233 7201. San Antonio. En invierno seguro también. Cualquier información a bomberos 132, bomberos acuartelados en toda la zona. El viento, la lluvia, muy fuerte en el litoral.
2: Así está más clarito de repente.
0: Ya.
2: Pero con un viento muy, pero muy fuerte. Ahí está mi perrita que no quería salir a hacer sus necesidades.
0: Los perritos.
2: Estoy en mi casa. Así que nada, pues Mauri.
0: Los perritos.
2: Ánimo.
0: A cuidar a los perritos. Saludos a todos nuestros amigos auditores. Una jornada de día jueves, viernes, con mucha lluvia.
3: Acá en San Sebastián está lloviendo fuerte, con mucho viento igual.
0: San Sebastián, mucho viento y lluvia. Saludos.
4: Hola, Becho, aquí llueve, pero llueve, hasta agüita, que limpie todo nomás. Bendiciones, agüita. Saluda a mi bella hermosa Candy. Para ti un abrazo, un besito a la distancia, Bechito. Y saluda a todas las carnavaleras, carnavaleros y Bechoncito, y a todos los que escuchan la radio carnaval. Ya aquí llueve. Chao, mi bello bechito, te estoy escuchando, mi niño lindo, hermoso, precioso.
0: Gracias, Luz Reyes.
4: San Antonio, Las Acacias, población Las Acacias, chocheo alto, llueve, llueve, llueve.
0: Eso, vayan
4: sin
0: reportando.
4: Sin decaer, bello, bello, con tu voz hermosa, preciosa, no decaímos.
0: No decaer, no decaer. La Monse, es la Monse.
5: Se nos cortó la luz. El Totonal, chao.
0: ¿Aún sigue el corte de luz?
5: Todavía sin luz.
0: ¿Todavía?
5: El Totonal, chao.
0: La Monse nos informa que todavía están sin luces en el Totonal.
5: Todavía sin luz en el Totonal, chao.
0: Gracias, Monse. Monse nos informa de problemas de postes también en algunos sectores, de cables, tendido eléctrico, problema en internet. Llamando a emergencia, saludos grandes, llamen a emergencia, cualquier información a la MUNI también, ¿eh? Municipalidad está trabajando con todo su equipo en las diferentes comunas. Fuerte viento a esta hora, muy fuerte viento. Me estaban diciendo que muchos ríos, la cantidad de agua es mucha, mucha, mucha. Van a tener que juntar agüita, chiquillos. Junten agua. Vayan juntando agua porque pueden haber algunos cortes en algunos sectores, algunas comunas, debido a que el agua que viene para transformarla en agua potable, sí, hay que tener mucho cuidado, el agua, el río, ¿ah? Hay que tener mucho, mucho cuidado porque van a haber escasez de agua también durante un día, dos días, después de tanta lluvia, el agua se pone... No está potable, ¿eh? Ojo ahí. Vamos. Viento en San Carlos. Viento en San Carlos a esta hora. Pero está como despejando, ¿eh? Se está como despejando. Sí. Hay viento en San Carlos.
6: Mauri, por aquí salió unos rayitos de sol.
0: Sí, estamos viendo.
6: Uy, cómo es el invierno.
0: Obvio, obvio, así es.
6: Vamos a tener arco iris, Mauri. Arco iris.
0: Exacto.
6: Unos rayitos de sol por acá en San Antonio.
0: Exacto, exacto. San Antonio, Algarrobo, Cartagena. Preocupado de nuestra gente, el Totonal sin luz.
5: Todavía sin luz en el Totonal. Chau.
7: Y bechito, salió el solcito.
0: Vamos a tener arco iris. Aprovechen,
7: sí,
0: de secar
7: vamos
0: ropita.
7: A tener arco iris. Vamos a tener arco iris.
0: Aprovechen de sacar ropita, tender, orear las piezas. ¿Ah? Hola, Becho Becho, ¿qué saben ustedes? ¿Vamos a tener problema del agua? Sí, puede que haya problema del agua, entonces ustedes tienen que ir juntando agüita, porque hay varios ríos que están totalmente contaminados. Sí, sí, viene con mucho barro y esa agua no se va a poder hacer un trabajo, ¿cierto? Ustedes saben que el Val toma el agua y la procesa y todo ese tema, pero ahora es muy difícil que se procese durante estos días, así que hay que cuidar el agüita, hay que cuidar sol, pero se viene negro. ¿Se acuerda que el otro día le dijimos que va a haber como un parale con la lluvia, después de tanta lluvia, para un poquito, aparecen unos rayitos de sol, pero después viene otro, porque acuérdense que esto para hoy día, un poquito más, el sábado un poquito más, como que nos vamos arreglando un poquito todo el entorno, pero ya el domingo regresa la lluvia, regresa más lluvia, así que prepárense chiquilla, prepárense chiquillo. Un abrazo grande para todos, para todas. Suspendimos el evento que teníamos el día de mañana, donde Chupete, en Fusión Criolla, se suspendió el evento de este sábado. Bueno, yo creo que gran parte de la gente no debería salir a disfrutar de algo rico y todo eso, porque la lluvia, las enfermedades están expuestas. Entonces esta lluvia se viene con todo. En terreno José Olivo, tengo al concejal, a ver, me gustaría tomar contacto. Don José Olivo me está diciendo que está en terreno, Algarrobo, para que ver si nos entrega una información. Don José Olivo, lo vamos a estar llamando. Vamos a tomar contacto. con el concejal de Algarrobo. A ver si lo estoy llamando, concejal. A ver si me... Ahí está. Don José Olivo, ¿cómo está? Buenas tardes. Hello. Para Radio Carnaval.
8: Aló.
0: ¿Cómo está, don José? Mauricio Muñoz, de Radio Carnaval. Hello, sí. Un abrazo grande para usted. Fuerza de la comuna de Algarrobo. Concejal, ¿cómo se está viendo en terreno mismo

0: Una de la tarde con 28 minutos. Regresamos, tuvimos un pequeño corte. Tuvimos un pequeño corte, pero ya estamos con nuestro concejal José. ¿Cómo está en Algarrobo? Pequeño resumen, ¿qué es lo que está pasando? Para que nos informe don José. Buenas tardes.
1: Hola, ¿cómo está Mauricio? ¿Me escucha?
0: Súper bien, vámonos a don José, no hay problema.
1: Ya. Oye, sí, mira, hemos andado monitoreando en la mañana. De verdad que está muy fuerte el temporal acá en Algarrobo. Ya se está viendo las quebradas, se están llenando de agua, así que eso. Bueno, el asunto, el primero acá, tú sabes que acá en Algarrobo hay una gran cantidad, un gran porcentaje de adultos mayores.
0: Exacto.
1: Y son ellos los que han tenido un poquito más de problemas, ya que en el sector rural, sobre todo, en el sector del Yeco, mira que han habido caída de árboles y por ende se ha cortado la energía eléctrica.
0: Imagino.
1: Y tú sabes que acá en estos sectores no hay agua, es mal, o sea, solamente ahí la gente saca agua por bomba.
0: Bomba.
1: Y al no tener energía, no tienen agua y no hay luz tampoco, así que el grave problema, me están llamando los vecinos, sobre todo las caídas de árboles, creo que es muy grave el problema, se le han caído sus techos, hay adultos mayores que cuidan adultos mayores, me acaban de llamar una vecina de allá del Yeco, así que hay una preocupación enorme, también acá en el sector de Ignacio Carrera Pinto, okay. En la Villa Buen Retiro también se cayó un árbol, cayó el tendido eléctrico, y hay un sector que tampoco tiene energía, así que, y muchos adultos mayores sobre todo son los que están más sufriendo este tema. Hay una gran preocupación de parte del municipio, pero también tú sabes que no da abasto, bombero tampoco no da abasto.
0: Exacto.
1: Pero hay que tomar, bueno, nosotros hacemos lo que se puede, así que hay que andar buscando, los vecinos tienen mucha confianza en los concejales, nos llaman y bueno, uno está para eso. No solamente recurre solamente en el tiempo de las elecciones. En estos momentos, sobre todo, es cuando uno tiene que salir en ayuda de los vecinos.
0: Oiga, conversamos a esta hora, 1:30, 30 minutos, Radio Carnaval. Conversamos con don José Olivos, concejal de Algarrobo. La pregunta en el sector de las dunas, esos edificios, ¿qué has sabido de ello? ¿Han tenido
1: problemas? Mira, la verdad que no tengo gran información de eso porque he estado en otros sectores, pero sí vamos a recabar información de cómo está sucediendo.

0: El terreno ahí, claro. vamos a buscar más información, pero en este momento, que soy franco, no sé okay, lo que está sucediendo ahí. Estaba en otros sectores, yo de la comuna.
1: Me gustaría decir, usted después más adelante nos envía alguna información, algún resumen de los sectores de Algarrobo, la costa a costa ya se está reparando, ¿cierto? El problema que hay en el borde costero a esta hora.
0: Sí, bueno, todos lo saben, acá tuvimos un problema también, que se nos cayó un muro también acá cerca de el Deportivo Nacional.
1: Correcto.
0: Creo que ahora ya se le puso un enrocado
1: ya,
0: para evitar el choque de olas. Entonces, bueno, ya tenemos, por lo menos ya ese sector lo tenemos ya un poquito saneado, pero... decirle a la gente, a los visitantes, a los mismos vecinos, que no se acerquen a esos sectores, que de verdad que la marea está muy, pero muy fuerte.
1: Gracias.
0: Así que hay que tomar, primero que nada, está la vida de por medio, primero que nada, resguardo de su vida a la gente, y bueno, hay que tomar resguardo, hay que cuidarse, primero todo empieza por casa.
1: Exacto, don José, supimos que el trabajador municipal que sufrió también algunas lesiones en ese mismo sector ya está mejor.
0: Sí, Guillermo Marín, el director de Riesgo y Desastre, él está muy involucrado en el tema, ha hecho una labor espectacular, siempre está, bueno, todos los requerimientos que le he pedido, todos ha solucionado problemas, pero bueno, tuvo un accidente ayer en el mismo sector ese de donde se está desboronando el muro,
1: okay.
0: sector ese de la costanera, pero ya se encuentra él en óptimas condiciones, y la verdad que... La verdad que él rápidamente tomó iniciativa nuevamente y ya está en terreno, ya el hombre qué bien, preocupado. Así que mis felicitaciones, y la verdad que gente como él se necesitan en todos los lugares.
1: Bomberos trabajando al 100% también, hemos sabido en Algarrobo y todo el litoral central, los bomberos, gracias chicos, bueno, los bomberos también hay que destacar el trabajo de ellos, a la gente municipal también, que están ahí con toda su cuadrilla, a los concejales, a alcaldes de diferentes comunas, especialmente de ustedes, y a ver si después nos tienen algunos contactos también con lo que va pasando durante este fin de semana.
0: Sí, no, los funcionarios todos ahí con las pilas puestas, bomberos de Algarrobo, todos acuartelados, ¿sabe qué? Hay que sacarse el sombrero, de verdad. Todo el municipio, todos pendientes de nuestros vecinos, así que nada que decir. Fuerza a los vecinos que están con problemas, pronto se les van a solucionar, estamos en eso, el alcalde trabajando codo a codo con el Departamento de Riesgo de Desastre y también los funcionarios de Algarrobo. Así que también decirle a los vecinos que en el sector de donde están los talleres, la calle El Molle, ahí se están entregando nylon y bolsas de arena también, si los necesitan, si pueden acercarse ahí. Así que eso sería importante decirlo.
1: Lo
0: escuché también, por eso... Es bueno recordarle a los vecinos, ya, porque se había dado una información, pero errónea, que era en la en el gimnasio municipal, pero se rápidamente ya se tomó en curso esta nueva información.
1: Nosotros a través de nuestras redes sociales vamos copiando lo que va publicando el municipio de Algarrobo, el Tabo, el Quisco, Cartagena, San Antonio, Santo Domingo, etcétera, etcétera, y nos vamos copiando de toda su información, y bueno, si algún día tenemos el contacto con la autoridad también, bienvenido, así como usted, concejal, y a todas las autoridades de todo el litoral. Gracias por tomar la llamada. Gracias.
0: Por supuesto, muchas gracias a ustedes por informar la situación que está sucediendo en estos momentos de emergencia. Te lo agradezco, Mauricio.
1: Un abrazo grande, José, que le vaya muy bien.
0: Muchas gracias.
1: Ahí estamos junto a la Carnaval. Al fin tuve contacto con alguien de Algarrobo. Y justo se me había cortado la luz. Perdí el WhatsApp, perdí todo. Ya nos encontramos mañana, pasadito a las 3 de la tarde. Al fin alguien me respondió en Algarrobo. Nunca es tarde, ¿no? Nunca es tarde. Si Dios es grande. Un saludo grande para toda la familia de Santiago, especialmente a Paola, a Víctor, a mi papá Roberto, María. Estamos muy bien en Las Cruces, con mucho viento, pero estamos bien.
2: ¡Vamos, chileno! Vamos con todo el power y con todas las vibras.
1: ¡Vamos, chileno! ¡Vamos! Vamos, Chile, no decaer, como digo yo, no decaer. Gracias a todos, a todas. Se viene el latido ranchero. Alcanzamos justo a sacar a don José, ¿eh? Oye, tuvimos un pequeño corte acá. Se me cortó la luz. Oh, no, y la Cali dice, ¡ay, se cortó la luz! Tuvimos unos pequeños cortes, ¿ah? ¿Eh? Un abrazo grande, gracias a todos. Que les vaya súper. A todos. Hasta mañana, 3 de la tarde, los encontramos, como vamos a tener información, música, toque el artirito y mucho más. Un abrazo grande, que tengan un viernes maravilloso. Power, no decaer.
2: Excelente el programa, Bechito, de hoy, muy entretenido y muy informativo. Eso es lo importante, que acompañen. La carnaval, la número uno, siempre está ahí presente, así que llegue súper bien a su lugar de vuelta a su casita, que llegue súper.
1: Un abrazo. ¿Cómo de aquí a mañana no vamos a tener un contacto con el del Tao? Autoridad del Tao. El otro día estaba llamando una concejala. Debe estar muy ocupada. Si por ahí alguien sabe, a ver si me puede avisar. La señora Carmen, la Carmencita, un abrazo, que estuvo de onomástico ayer. Si alguien sabe, dígale que Bello la andaba buscando. Dígale a la alcaldesa de Cartagena, si alguien la ve, Becho la anda buscando, la señora Lili, ¿dónde está Cartagena? Por lo menos a Algarrobo, el concejal don José me agarró. Yo sé que el Quisco está atento de todo, ¿ah? ¿Eh? Atento. Estamos teniendo más contacto con los municipios. No, si yo voy a... Hasta que me llamen los demás. Chao. Se viene. Se viene. El latido ranchero. A las 4, el delivery musical. Chao, cuídense. ¿Ah? ¿El Tao? No, justo me estoy yendo ahora. ¿Ah, Cartagena? Más ratito, mañana, otro día, ¿no? ¿San Antonio? No creo.
3: 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Esta es la hora.
4: En su Radio Carnaval son las 13 horas con 41 minutos.

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3: Esta es la hora.
4: En la Carnaval ya son las 14 horas con 3 minutos.

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2: Esta es la hora. En la carnaval ya son las 14 horas con 34 minutos.

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9: Esta es la hora. En su radio regalona ya son las 15 horas con

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1: Esta es la hora.
2: En su Radio Regalona ya son las 15 horas con 32 minutos.

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6: Esta es la hora.
7: Esta es la hora en la Carnaval, 16 horas con 5 minutos.

0: Muy buenas tardes, señoras y señores. Estelar de la Carnaval. Se acabó la licencia.
1: Bienvenida y esperada de la familia carnavalera. El Estelar de la Tarde con este día viernes con harta agüita.
0: No sabía yo.
1: Tendrás musiquita, datitos, información actualizada de lo que está pasando en esta tarde en toda la quinta región. Así que los dejo con el locutor simpático, entretenido, número uno de las comunicaciones, 100% original, rey de los micrófonos, en este día viernes en vivo y directo. ¿Qué más? En Number One, Janito Panchetti Scott.
0: Buenas tardes, ¿cómo les va? ¿Cómo están ustedes? Oye, tiene toda la pinta de lluvia. Tiene toda la pinta de lluvia.
2: ¿Estamos grabados?
0: No, en directo. 4 de la tarde, 8 minutos, día viernes, 17 de julio. ¿Todo bien por estos lados? ¿Cómo están ustedes? ¿Cómo están ustedes? Aquí estamos como Diuca. ¡Ay, andai como Diuca!
3: Buena, compadre, ya ni está grabado, está en vivo. Mire que yo me vine acá para Santiago y aquí está.
0: Cero fea.
3: Hay la tempestad.
0: Oye, y por estos lados también, viejito lindo, no me digáis nada, si está lloviendo, pero refuerte. Está lloviendo refuerte y con harto viento, oye. Pero ya de aquí a la noche debiese amainar un poquito, aunque mañana va a estar inestable, el domingo hay lluvia, el lunes también, el martes parece que también, miércoles también parece que hay. Oye, a ver cómo va a estar miércoles, dicen. Pero va a parar un ratito, va a estar inestable de todas maneras mañana. El domingo parece que algo más de agüita.
2: Bueno, compadrito,
0: ¿no
2: le voy a guardar el paraguas?
0: No. No, por eso no lo ocupo mejor yo, para no tener problemas, no, salgo sin paraguas.
1: Alerta de ir a tomar.
0: Alerta de tomadena, alerta de tomatera, Sí. Sonó la alerta en Viña del Mar, es porque Senapred activó una alerta SAE en la ciudad Jardín por la crecida del estero Marga, en donde se llama a evitar transitar por el sector de la ribera del estero Marga, para reforzar el alertamiento preventivo. El Servicio Nacional de Prevención y Respuesta ante Desastres, Senapred, activó la mensajería SAE haciendo un llamado a evitar el sector de la ribera del estero Marga en Viña del Mar, en una alerta que se activó durante la tarde de este viernes debido a una alerta de crecida, ¿cierto? Se reforzó el alertamiento preventivo, es por ello que Senapred activó esta mensajería SAE en donde se llama a la ciudadanía a evitar el sector de la ribera del estero Marga en la comuna de Viña del Mar, esto de manera preventiva, ¿ya? Cerca de 3 metros más o menos uno puede apreciar ahí en las imágenes, falta todavía, se pueden abrir las compuertas, hay que mantener la calma, esto es solo un mensaje preventivo, ¿ya? Ok. Amigo Yanni, dice aquí, de verita que eres tú. Oye, que me tenían poca fe. Si aquí estoy yo, mire, toque acá de carne y hueso. Aquí estoy, de carne y hueso. ¿Por qué cree usted que tenemos manso diluvio? Porque vine a trabajar yo después de un feriado. Mansa embarradita que dejé, oye, ¿te dan cuenta? ¿Se dan cuenta? Todo porque vine a trabajar, manso. ¡Manso diluvio que tenemos, oye! ¡Manso diluvio! Un abrazo, Pedrito. Grande, don Pedro. Póngase un temita de esos que dan sed. No es para mí, dice Pedrito. Es para el frío. Oye, ha caído harta agüita también para Placilla. Están volando los techos, oye. Están volando los letreros en Placilla.
2: Bueno, compadre, nos vemos el lunes. Que yo ya terminé ya.
0: ¿Ya terminó? Voy ya
2: para la casa, a la mamá y la casa hispano, a Carepalta.
0: Carepalta, listo. Está bien, compadre, vaya a descansar nomás. Si no es necesario, no salga. Es el llamado que han hecho las autoridades. Quédese en la casita nomás, no salga.
3: Habla
0: no salga
3: con el paraguas que le compró a Juanito Guerrero, ¿no?
0: Lo antihuelco, claro, lo antihuelco. Oye, con este viento, no hay paraguas que resista, compadre. No hay paraguas que resista. Aquí estoy de carne y hueso. Leito me dice, más carne que hueso. Y ese no es chiste. más carne que voladito. Lo tuve que agarrar a Leito Roja, ya iba apretando cachete ya. ¿Para dónde va, Leito? Oh, es que hay que evacuar, me dijo, hay que evacuar. Tranquilo, tuve que agarrar del brazo a Leito y apretando cachete ya y arrancando. ¿Para dónde la chiquilla entrar la viña?
4: Alerta, mételo. A Mersa, mételo. Trolaja. Alerta meteorológica.
0: Lamentamos informar que a Giovanni Guerrero ya parece que le entró agua al bote. No, lo que pasa es que anda haciendo de Uber con un bote, arrendó un bote, dos remos, y anda haciendo de Uber.
5: ¿Entonces,
0: compadre,
5: se le mojó la canoa?
0: Claro, no, yo gracias a Dios ningún problema.
6: Andáis mojado, Juan.
0: Ay, Juan. No, yo gracias a Dios ningún problema, ¿no? Unas gotitas, nomás uno se moja un poquito, pero corre ahí, se pone la chaqueta y listo.
7: Bien, Jenny Panchetti, buenas tardes. En el toque del tirito, hito.
0: DJ. Jotamix.
8: DJ Jotamix. Jenny trabajando un día viernes post de un feriado.
0: Para que vea usted el diluvio que tengo.
8: Y con esta temporada, no, esta es la... el mejor chiste del día.
0: Va a crecer el estero.
8: El Leito Roja le hace mal la lluvia, que le corre todo el botox en el rostro.
0: Claro, con la tintura. Oiga, para los aromos e hipódromos está todo rebalsado, dice. Los aromos para arriba, un río, no me digas. Y para abajo también. Sí, vi imágenes ahí de unas casas de los aromos en Peñablanca, un poquito más arriba, anegadas ahí. Se le estaba echando el agua a las casas. Está bien complicada la situación en distintos puntos de la región de Valparaíso. Así que un abrazo cariñoso a toda la gente que lo está pasando mal, a todos los que están trabajando también, equipos de emergencia, de seguridad civil, de carabineros, bomberos, Cruz Roja, Defensa Civil, los chiquillos de las municipalidades, las agrupaciones. Todos los que están trabajando ahí en la calle les mandamos un abrazo grande. Nosotros trabajando, pero afortunadamente aquí calientitos, abrigaditos en el estudio, sin problemas, sin inconvenientes, como los que están, por supuesto, en la calle, dejándolo todo, por supuesto, por la comunidad, por la ciudadanía. Así que harto aguanta ahí. Saludos a los chiquillos. Ya sabemos que sí, pues hay varias calles anegadas, hay problemas de electricidad, hay caídas de árboles, hay calles cortadas. Nos pueden ir contando ustedes, por supuesto, lo que va sucediendo en las calles a través de nuestro WhatsApp, el más 569-99-654783. Se cayó un árbol, se cortó la luz, hay una calle anegada, hay un auto en pana, hubo deslizamiento de tierra. Cuéntenos, así nosotros le podemos informar también a nuestra audiencia. ¿Cuál es nuestro WhatsApp? El más 569-99-654783.
9: Hola, mi bomboncito, mi corazoncito.
0: Hola, buenas tardes.
9: Prepárate, porque saliendo de programa te espero ¿ya? con sopa y pilla, pero calientita.
0: ¿En serio?
9: Mi bomboncito. ¡Ay, qué rico! Hermoso.
0: Le voy a pegar una pura más casa, sopa y pilla. Me mandó hasta foto de la sopa y pilla. Le voy a pegar, pero se vendo mordisco. Le voy a pegar el manso mordisco a esa sopa y pilla. Buenas, compadre Yanni. Saludos del recorrido 315 Expreso. Saludos, un abrazo, muchachos. Cuídense. Mis amigos ahí, Juanito Araya, todos los chiquillos de la locomoción colectiva, de las micros, de los colectivos, de los Uber. A cuidarse, muchachos, a cuidarse, por favor.

0: 4:16. Tenemos el estelar, saludos, canciones, informaciones, por supuesto, hasta noticias hoy día, para acompañarle en vivo y en directo en esta tarde, día viernes.
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0: Las calles están más cortas que el Oscar en la calle Quinta con Negrito Collado en la mañana, Boquital en la polola.

0: Son las 4 de la tarde, ya con 19 minutos. 4 de la tarde, 19 minutos.
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0: Tenemos contacto en directo con nuestro reportero. Ahí está Robertito desde el Estero Marga Marga. Adelante, Roberto.
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0: ¿Cómo está la situación a esta hora de la tarde en el Estero Marga Marga? ¿Qué tal se ve la crecida del estero, Roberto?
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0: Gracias.
1: Glu, glu, glu, glu, glu.
0: Gracias, gracias.
2: Una vez

0: Son las 4 de la tarde, 23 minutos. 4 de la tarde, 23 minutos. Oye, tengo dos planchas de zinc. Tengo un chaleco, una chaqueta a la venta. Si me llegan más cosas con el viento, yo les aviso, ¿eh? Tarde lluvia de viernes 17 de julio. Estamos en directo aquí en la radio Carnaval FM.
1: Siendo 19. Los otros días recién estamos empezando el programa.
0: Sí, no, hoy día estamos comprometidos. Estamos comprometidos para estar con usted y para informarles además también lo que sucede, por supuesto, en las principales arterias de la región de Valparaíso. Nos envían un video aquí de cómo se encuentra Álvarez en el en el exterior del hospital Gustavo Frique. Estamos viendo el video ahí prácticamente anegada y toda la calle de lado a lado con agua, así que precaución a los conductores. Ya nos informan aquí también sobre diversos cortes de energía eléctrica. Aquí, muchachos, yo creo que va a haber que armarse de paciencia. Las cuadrillas de las empresas eléctricas están haciendo lo que más pueden. Y además que es muy riesgoso trabajar en estas condiciones, con viento, con lluvia. Y han dicho desde Chiquita, desde CGE, que no van a arriesgar a sus trabajadores. Así que aquí vamos a tener que tener paciencia para la reposición de la energía eléctrica en caso de que usted no la tenga. ¿Ya? Estamos en alerta meteorológica, hay que entenderlo. Buenas tardes, Yanni, ¿cómo estás? Danielita por acá, que tengas un muy buen viernes junto a todo tu equipo. Si me pueden programar, por favor, un temita de los rancheros del río Maule. Muchos cariños para ustedes, gracias, Danielita. Espero que vaya todo muy bien ahí en la tarde.
2: Al príncipe de las colinas lo pillaron ahí en el baño, estaba en el baño. ¿Para dónde vais?
0: ¿Para dónde?
2: No estoy evacuando.
3: ¡Qué horrible! ¡Qué mordisco! ¡Oh, my God!
0: ¡Por Dios!
4: Ya. ¡Aló, aló, aló!
0: ¿Sí?
4: ¿Estamos en vivo, no?
0: ¡Estamos en vivo!
5: Esta es la hora en la Carnaval, 16 horas con 25 minutos.
0: Oye, todavía no me creen, si ya son las 4:25 y ya partí el programa. Pregúntenme cualquier cosa, yo estoy en directo. Hola, Yanni, aquí en Limache, muchos árboles caídos y está lloviendo muy fuerte, con mucho viento. Solo pido que estén todos bien aquí al lado del fueguito, escuchando. ¡Qué rico! La Marce y Cristian, muchos saludos para ustedes. Y si puedes, un temita, La Gata Bajo la Lluvia. ¡Ay, esta gatita Marce le va a cantar a Cristian como la gatita! ¡Miau! Le va a hacer como la... Como la Rocío Dúrcal le va a cantar La Gatita Bajo la Lluvia, ahí en Limache, donde cae la lluvia también intensamente, acompañada de viento a esta hora de la tarde. Cariños, Marce, saludos a Cristian también.
6: Oye, mamoncito.
0: Ah, sí, yo con él mismo, sí.
6: 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Porque si te gustan pasadas, te las paso a dejar.
0: Oye, hablando de pasar a dejar, mi amiga Susi en Peña Blanca creo que va a tener su paipilla pasadita, a ver si... A ver si aparece por ahí. Don Ángelo Zaneta dice, paso por el estero y te mando fotos. Gracias, don Ángelo. Gracias, don Ángelo. Me han enviado varias fotografías del estero y, es más, tenemos incluso a nuestro reportero ahí en el estero. ¿Todo bien, Robertito, en el estero? ¿Cómo va la cosa?
7: Glup, glup, glup, glup, glup, glup, glup, glup, glup.
0: Perfecto, muchas gracias. Todo tranquilo, don Ángelo. Está todo tranquilo ahí en el estero. De todas maneras, agradezco ahí la fotografía, el video. Ahora, si puede meterse al estero, don Ángelo, sería ideal, ¿eh? Para dimensionar más o menos hasta dónde está llegando el agua. Si se puede tirar ahí, por favor, al estero, don Ángelo, se lo agradecería mucho, más o menos, ver ahí hasta dónde llega el agüita del estero, ¿vale?
8: Hola, Yanni.
0: Hola.
8: Hago un delivery que

0: Arellanito. Estamos acá en este momento por entre 1 y 15 Norte. Nos dimos una vueltecita por el sector. Todo buenísimo. Normal hasta el momento. Los semáforos están funcionando por la Avenida Libertad. Sí. Perfecto. Hay que tener precaución porque están cayendo sus gotitas ahí pequeñas.
1: Perfecto.
0: Pero todo en este momento, todo tranquilo.
1: Gracias. Perfecto. CNN.
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3: Esta es la hora.
6: Esta es la hora en la Carnaval, 16 horas con 36 minutos.

0: Si ayer comí sopaipillas pasadas, hoy día puedo comer de nuevo. O es mucha azúcar, ¿no? Ya sin pasar. 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
1: Obvio que sí, buen llanito. Usted se lo puede comer todo cuando quiera.
0: Pero no me refería a mí. Me refería a... Perdón, me refería a las sopaipillas.
2: No, feo. Estos son los milagros de la lluvia. Estoy trabajando un día viernes. Me estoy pisando.
0: Y más encima después de un feriado.
3: Oye, Gianni, acá estamos como la gata bajo la lluvia.
0: No me diga. Ay, pero usted siempre ha sido como una gatita, güey.
3: Sacando el agua del living como con la vecina, así que mándale saludo a la vecina Eli. Estamos todos inundados acá.
0: No me diga. Oye, cariño, a la gatita baby y a la vecina. Están sacando el agua, oye.
3: Abrazo y aguanta a todas las familias de Viña del Mar que lo están pasando mal.
0: Ya, pues un abrazo grande. Harto ánimo nomás. Harto ánimo. Que va a salir todo bien. Harto ánimo.
4: Buenas tardes, amigo Panchetti.
0: Buenas tardes.
4: Reinaldo González. Quisiera mandarle un saludito al guatón Jimmy, que anda mojadito.
0: De nuevo.
4: Y a todos los de la ruta 68 a la costa.
0: Vale.
4: Y a Flaquito del canal Chacá.
0: Bueno, compadre.
4: Póngale un temira o del grupo Tamer.
0: Del grupo Tamer, vale. Ni un problema. A ver, aquí nos envían un video desde San Sebastián. Ah, fuertes marejadas. Se aprecian, yo les relato el video, porque lógicamente ustedes no pueden verlos. Los que nos envían aquí a nuestro WhatsApp. Fuertes marejadas se aprecian ahí en San Sebastián. Al parecer parece que ya no llueve. No alcanzo a ver si es que está lloviendo o no. Lo que sí, continúan las fuertes marejadas. El viento también ahí en San Sebastián, ¿eh? Muy bien, perfecto.
5: Oiga, tío Johnny, ¿ah? Pregunta seria. ¿Usted se lo come todos los días?
0: No, estamos hablando de la sopa y... Oye, yo lo único que hice fue preguntar si ayer comí sopaipillas pasada, si hoy día podía comer sopaipillas de nuevo, ¿no?
6: Tengo unas motos de aguas para rentar, amigo Yanni.
0: En caso de cualquier cosa, Luchito Aliaga. ¿Qué me envía, amigo Luchito Aliaga? A ver, aquí, la información del momento. Desborde río Concagua, segundo comandante del Cuerpo de Bomberos Viña del Mar, solicita evacuación, población La Isla, en Concón. Perfecto, muchas gracias Luchito por la información, estaremos atentos entonces, me imagino yo, a la activación, ¿cierto?, de la alerta SAE. Por lo menos el segundo comandante del Cuerpo de Bomberos de Viña del Mar ha solicitado la evacuación en la población La Isla en Concón. Vamos a ver qué es lo que dice Senapred. Ya hay un desborde de estero también en Villa Alemana. Gracias a Luchito Aliaga que nos envía también la información a esta hora de la tarde. Gladys Alejandra Valdivieso dice, lluvia de bendiciones para todos. ¡No! ¡Mucha lluvia ya! ¡Mucha lluvia!

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1: Vamos a tomar contacto a esta hora de la tarde con uno de nuestros móviles, con uno de nuestros reporteros. Está Roberto a esta hora de la tarde en el estero Marga Marga. ¿Cómo sigue la situación ahí, Roberto?
2: Glu, glu, glu, glu, glu, glu, glu, glu.
1: No, muy bien. Muy bien. En otro punto del estero, Puente Mercado, está Jimmy Javet. Claro, ok. No, no, queda todavía. Sí. 3, 4, 5 metros todavía, yo creo. Claro, a medida que va subiendo los puentes, menos probable la. ¿Cierto? Menos probable el deforde de el del estero Marga. Bueno, ahora sí vamos a tomarnos en serio el tema de los despachos. Vamos a tomar contacto a esta hora de la tarde con nuestros reporteros que están recorriendo las principales arterias de la conurbación del Gran Valparaíso en nuestra región. Pedrito y Luis Felipe están a esta hora de la tarde en nuestro móvil, el móvil de la Radio Carnaval. ¿Cómo les va? ¿Cómo están ustedes, muchachos? ¿Qué nos pueden contar a esta hora de la tarde?
3: Así es, Yanni, ¿cómo estás? Muy buenas tardes. En estos momentos el móvil se encuentra recorriendo las principales calles del Gran Valparaíso. Vamos transitando por Avenida 1 Norte en dirección hacia el interior, comunas de Quilpué y Villa Alemana.
4: El llamado es a la precaución, ya que meteorólogos han anunciado que este sistema frontal se debería intensificar en las próximas horas.
3: Recalcar que hay semáforos apagados, bien digo, no hay locomoción colectiva en dirección hacia el interior, son muy pocas las micros que se encuentran recorriendo, los paraderos se encuentran con gran cantidad de personas. El llamado, repito, es a extremar las medidas de conducción. Hay bastante lluvia a esta hora en lo que es la comuna de Viña del Mar y me informan que en Quilpué y Villa Alemana también las precipitaciones se dejan sentir.
4: Desde el móvil Los Golosos para Radio Carnaval.
1: Gracias, Pedrito. Gracias, Luis Felipe. Quizá en qué burlesque van a terminar estos dos, pero bueno. Miren, la verdad de las cosas es que así como ustedes me tenían poca fe que yo venir a trabajar hoy día viernes después del feriado, yo le tenía poca fe también a los reporteros que mandamos a terreno el día de lluvia, porque yo me imaginé que a esta hora ya no los íbamos a encontrar. Es más, yo me imaginé que a esta hora Pedrito y Luis Felipe ya iban a tener el teléfono apagado. Claro. Yo me imaginé que Pedrito a esta hora ya iba a estar pidiendo la quinta ronda en el burlesque. Pero no, están trabajando. Un aplauso. Se mandaron un tremendo reporte esta mañana recorriendo todas las calles. Y a esta hora de la tarde, imagínate, 10 para las 5, todavía trabajando. No, otro aplauso. No, esto es de no creerlo. Pedrito, ¿te dais cuenta? Manso diluvio que tenés por andar trabajando un día viernes a esta hora.
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6: Uy, esa dupla, oye. ¿Para dónde se va? ¿Para el motel? ¿Cuánto después?
7: Ay, Luis Felipe, ¿dónde estás?

precaución, Yanni dice Madrid con Freire. Esto en Quilpué, me imagino, totalmente inundado el agua, casi entrando a las casas. El centro de Quilpué totalmente anegado también a esta hora de la tarde. Precaución a los conductores y a los porfiados que insisten en meterse ahí a los pasos bajo nivel, por Dios. El estero también de la población Camilo Mori, informa el marca.cl a esta hora de la tarde en Villa Alemana, está con un inminente riesgo de desborde, esto a la altura del paradero 12 de Villa Alemana. Preocupa a los vecinos ahí el aumento del caudal del estero que cruza el sector, advirtiendo un posible riesgo de desborde debido a las intensas precipitaciones durante esta tarde también en Villa Alemana. Lo tiene

0: Parece que se está portando mal el portal. Está pagando menos.
1: No, oye. No, buen viático le dimos a los chiquillos. Y además, fin de semana libre. Faltan 5 minutos para las 5.

0: TikTok. Gracias por las informaciones también que nos comparte Móvil Pan desde ganándose la platita, va ganándose la platita. Claro que Móvil Pan no tiene alguna noticia más actualizada, porque estas son como de las 2 de la tarde, compadre. Sí, ahí en el sector de, bueno, bien complicada la situación también en el sector de Cuncumén, la Arboleda, los Escalones. Ha estado bien complejo también, ha tenido que movilizar a bomberos. Esto es en San Antonio. La actual situación, digamos, es complicada también a esta hora de la tarde ahí en el sector Los Zárate, en la ruta G970 en Cartagena, el ingreso del Turco ahí en la Rudilla, donde uno toma camino para La Palmilla o Las Palmas. Ahí está, bueno, colapsado prácticamente eso, lleno de agua, ¿no? Producto de las intensas precipitaciones que se registran en nuestra región. Ahí está la de la tarde.
1: Hola,
0: Jenny. Hola, ¿qué tal?
1: Hola, hola. Hola, perrito. Hola, papi. Hola, amigo mío.
0: Hola, guachito.
1: Acá en Glenes Navales tenemos un centro de acopio aquí en mi casa. Nos quedan 4 sacos de arena y 6 cosas de nylon.
0: Ya, perfecto.
1: Así que para la gente de acá de Glenes Navales, okay, que vengan acá a la casa. A la casa de la rancherita de Glorias Navales, sí. Acá estamos entregando eso que nos entregó la municipalidad de Viña del Mar.
0: Perfecto.
1: Así que para que lo tengas en cuenta, querido amigo.
0: Gracias, guachito, lindo. La rancherita de Glorias Navales, ahí tiene, en su casa, queda todavía nylon y quedan también sacos de arena. Si es que algún vecino necesita, pueden ahí. No vaya a estar cobrando postito. No vaya a estar cobrando, usted estaba cobrando 2,5 lucas por saco de arena. No, eso se lo dejó la municipalidad ahí, pues se lo dejó la municipalidad para los vecinos de Glorias Navales. Así que para que vayan nomás. Ah, y no vaya a estar cambiando los sacos de arena por sopa y pilla. Te conozco, Botito, no vaya a estar cambiando los sacos de arena por sopa y pilla también. Ya, buenas tardes, mi niño. ¿Cómo le ha ido con la lluvia, su mamita, su hijita? Sí, todo bien, gracias a Dios, Mirtita. Todo bien. Todo bien, mi amorcito. Espero que ustedes también. Que haya regaloneado harto al hombre nomás hoy día. Haya regaloneado, me imagino que se levantó tarde, le llevó desayuno a la cama. Sí, perfecto, muy bien, muy bien. Ya, estamos buscando el temita de la Danielita Cifuentes por aquí también, que nos cobra los sentimientos.
2: En este momento estoy transitando para la Libertad.
0: Ya.
2: Todo cerrado.
0: Gente cerrado.
2: Paradero.
0: Sí.
2: Pero no tanta gente tampoco, no está de puerta a las calles para nada.
0: Ya, ok.
2: Así que algún coleguita ahí que ande para 6-2, para 6-3, más los panes, cabros.
0: Ya. 6-2, 6-3.
2: Sí, lo que pasa es que el Tito cobre esa plata porque los saquitos de arena les deja dado 11 primero. Para que no salgan con hambre para la pega.
0: Ya, ese es el cagüín entonces. Perfecto, listo. Ya, si usted tiene alguna noticia, tiene alguna información, alguna imagen, algún video, algún audio sobre alguna situación que nos quiera reportar, algún corte de luz, algún semáforo apagado, algún colapso de alguna estructura. Bueno, perfecto, me dicen, Yanni, está sonando la sirena de los bomberos en Quilpué. Ya, vamos a averiguar. Ok, perfecto. Debe ser seguramente por acuartelamiento. Le vamos a preguntar de todas maneras aquí a Luis Felipe, a Pedrito, si es que todavía no han entrado al motel. ¿Por qué se siente el ulular de la campana de los bomberos?

Luis Felipe, nuestro móvil, una emergencia en el paradero 30. Julio Velasco, paradero 30. Ya vamos a tener mayores antecedentes. Nuestros reporteros golosos ya van rumbo al lugar a esta hora de la tarde para contarnos qué es lo que sucede entonces en el paradero 30. Perfecto.

0: Ok, hay una emergencia a esta hora. Es específicamente, claro, a la altura del paradero 30 están trabajando bomberos en Julio Velasco, producto de la caída de un árbol en el antejardín de una vivienda. Vamos a pausa y ya volvemos.
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4: Esta es la hora.
5: Esta es la hora en su Radio Carnaval. 17 horas con 10 minutos.
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0: 5 de la tarde, ya con 15 minutos. 5 de la tarde, 15 minutos. Aquí en la radio Carnaval FM, en este día viernes 17 de julio. La municipalidad de Quilpué solicita la evacuación de sectores del Retiro, Infante y también Belloto Norte. Atención, debido a riesgo de desborde del estero de Quilpué, la municipalidad ofició a Senapred para emitir una nueva alerta preventiva de evacuación a más de 720 personas que han sido afectadas desde el inicio del sistema frontal. Con más de 720 personas afectadas en estas primeras 48 horas del sistema frontal en la ciudad de Quilpué, hace unos minutos el municipio solicitó una nueva alerta de evacuación voluntaria para los sectores de Quilpué, Infante, desde calle 10 entre Estero e Infante hasta pasaje, Los Espinos, El Retiro desde Chacabuco hasta Avenida Puelma y Aviador Acevedo, y en Belloto Norte, la Avenida Industrial con El Esfuerzo hasta calle Los Naranjos. La alcaldesa Carolina Corti señaló que el sistema frontal es agresivo, tal cual lo hemos catalogado desde un inicio. Ha sido bastante dañino. Por su parte, la Seremi del MOP, Patricia Terán, indicó que, como Ministerio de Obras Públicas, estamos trabajando junto a la Dirección de Obras Hidráulicas, monitoreando y levantando todos los puntos de riesgo. El delegado presidencial, en tanto, Gonzalo Azancot, dijo que las condiciones meteorológicas de los próximos días refuerzan la necesidad del autocuidado y la cautela. Es fundamental que la población se mantenga informada a través de los canales oficiales, comunales, provinciales y regionales, y que estén atentos a las indicaciones que entreguen las autoridades. Reiteramos entonces, la municipalidad de Quilpué ofició a Senapred para emitir una nueva alerta preventiva de evacuación. Infante, desde calle 10, entre Estero e Infante, hasta pasaje Los Espinos. El Retiro, desde Chacabuco hasta Avenida Puelma y Aviador Acevedo. Belloto Norte, Avenida Industrial con El Esfuerzo, hasta calle Los Naranjos. Reiteramos, es una evacuación voluntaria y preventiva que oficia la municipalidad de Quilpué a Senapred, similar a lo que se hizo también el día de ayer por la tarde. Esto entendiendo que dentro de los próximos minutos, próximas horas, debiera intensificarse también el sistema frontal en la región de Valparaíso. Tenemos declaraciones del delegado presidencial regional, Manuel Millones, a esta hora de la tarde, explicando las medidas que se están adoptando ante específicamente la crecida del estero Marga Marga en la ciudad de Jardín. Tenemos declaraciones del delegado.
1: A consecuencia de la crecida del estero Marga Marga, Senapred ha enviado una alerta preventiva, indicando el riesgo de acercarse, a, en este caso, al estero. Preventiva, al igual como se hace con las marejadas. Ahora bien, la DOH está monitoreando el estero, fundamentalmente por la crecida. Y esa información, si pusiera en riesgo alguno de los puentes, porque llegara a un límite y pudiera afectar un puente e impedir el tránsito de personas o de vehículos, o dificultarlo, este organismo de OH le informará al municipio y a Senapred para hacer el cierre. El municipio, en coordinación con Senapred. De todas maneras, ya Transporte tiene planes de mitigación si es que se llegara a cerrar el puente Casino u otro. Pero hoy día esa información y ese trabajo lo está levantando la DOH. Y cuando tenga la información, lo comunicará oportunamente.
0: Son las 5 de la tarde, 19 minutos. Ahí estaban las declaraciones entonces del delegado presidencial regional Manuel Millones en relación a lo que está ocurriendo con el estero Marga Marga. En tanto, la ilustre municipalidad de Quintero informa a la comunidad que, producto del sistema frontal que afecta a la comuna, se ha dispuesto el cierre del túnel de ingreso a la comuna, que es el principal acceso, la principal vía de acceso a la península. La medida fue adoptada por el municipio a raíz del anegamiento registrado en el sector y con el objetivo de resguardar la seguridad vial de los vecinos y vecinas que transitan por la zona. Como ruta alternativa, se habilitó el desvío por el camino interior de la Fuerza Aérea de Chile, permitiendo así la conectividad hacia y desde la península, mientras se mantengan las condiciones climáticas adversas. Esto es gracias al trabajo que ha estado realizando, por supuesto, el equipo de la Municipalidad de Quintero, que sigue monitoreando la situación y que va a estar informando oportunamente sobre la normalización del tránsito por el túnel. Pero de pronto la Municipalidad de Quintero ha decidido disponer de el cierre del túnel de acceso a la península de Quintero y se ha habilitado como ruta alternativa el desvío por el camino interior de la Fuerza Aérea de Chile. Así que precaución también a los conductores que se dirigen rumbo a Quintero o necesitan salir también de la comuna. Son las 5 de la tarde con 21 minutos aquí en Carnaval.

0: Gracias, gracias. Son las 5 de la tarde, 25 minutos. 5 de la tarde con 25 minutos. Aquí en el Estelar. Cariños, a ver, tenemos por aquí a la Cecilita. Dice: hola, Yanni, en la casa reciente estoy escuchando debido a que fui a comprar el pancito. Eso hay que guardarse tempranito nomás. Espero que estén todos bien los carnavaleros. Y esto dice: va a pasar. Tú sabes cómo somos los chilenos. Siempre salimos adelante, pero por supuesto, fuerza nomás a todos los chilenos y chilenas que lo están pasando mal producto de el sistema frontal. Lógico que sí, pues les enviamos un abrazo grande nomás, harta fuerza a salir adelante, pues, a salir adelante, y nosotros estamos aquí tratando de entregar la mayor cantidad de informaciones posibles. Hola, Yanni, ¿cómo está? Dice: porfi, tenemos una emergencia, estoy muy cerca del centro de San Antonio, un alcantarillado colapsó, dice. Esto es Cauri Barros al fondo, dice, justo ahí hay un poste que se está haciendo, dice, un socavón debe ser, ¿no? Debido a eso, y puede que quedemos sin poste y obviamente sin luz, dice. Se ha avisado, pero nada. Referencia, Panadería El Sol, hacia arriba en la esquina, porfi, Yanni, muchas gracias. En Lauro Barrios, en perfecto, Lauro Barros. Oye, ya, y cuéntame, Patita, si me puedes contar qué empresa es la que está a cargo del servicio eléctrico ahí, cuénteme, por favorcito. ¿Ya? Por favor, mi amorcito, se lo agradezco mucho. Tenemos reporte desde el estero Marga Marga con Roberto. Adelante, Roberto.
1: Último reporte.
0: A ver, ¿cómo último reporte? Que ya nos vamos para la casa ya, pero mijito, si tiene que... Oiga, tiene que cumplir mi turno hasta las 6, pues mijito. Son las 5:25 todavía. Ya, cae la lluvia.
1: Sin poder tomar locomoción.
0: Sí, poca micro, ¿ah?
1: El estero, misma condición.
0: Ya, perfecto, no ha subido el caudal del estero.
1: Mira el reportero bueno, mira el reportero.
0: Mira el reportero bueno, compadre.
1: Mira el reportero.
0: Ya, a ver, pero tírese al estero para ver hasta dónde le llega el agua.
1: Ahí está,
0: no, mire. Tenemos para rato todavía. Ya, ok, perfecto, perfecto.
1: La misma condición del estero, Yanni Mancheri.
0: Buenísimo, muchas gracias, Robertito, muchas gracias. Amigos, ¿podemos subir el video Alerta Noticias? ¿Cabe la posibilidad, Robertito, que podamos difundir este video para subirlo a Alerta Noticias? Quedó muy bueno el despacho. Quedó muy bueno el despacho, compadre.
2: Muy buenas tardes. Bueno, con su permiso, quiero comunicarle a todos los vecinos de Glorias Navales, ¿ya?, que todavía está quedando nylon y sacos de arena donde la señora Evelyn, donde la mamita de la rancherita de Viña, donde mi amigo Tito.
0: Ah, claro, perfecto.
2: Para comentarle, amigo mío, que estamos desde ayer estamos entregando en Glorias Navales con nuestra...

0: Sí.
1: Va a venir a la radio.
0: Y con alitas.
1: Carnaval,
0: y con
1: alitas.
0: Y con alitas. Y chaleco, antiba. No. Un abrazo. Flotador.
1: Yo voy a disfrutar de usted en esta tarde.
0: Linda.
1: Lluviosa y de todo. Linda. Por Dios.
0: Oiga,
1: ah, qué cosas más terribles.
0: Bueno. Está pero se venía. Fuerte, fuerte.
1: Un abrazo
0: fuerte.
1: Lleno de cariño y muchas bendiciones. Y cuídese.
0: Gracias.
1: Nos estaremos comunicando más ratito para ver cómo está.
0: Eso, por acá todo bien.
1: Magdalena de Viña del Mar.
0: Gracias, Magdalena, besito grande para ti.
2: Oiga, tío Gianni, ¿sí? Un servicio de utilidad pública.
0: A ver.
2: ¿Podría avisar para mi casa, por favor, que estoy aquí con mi compadre Guatebarro? O sea, no, se nos anegó la calle afuera, no puedo salir, no podemos salir, quizás a qué hora voy a poder llegar, por favor, no. Y se nos cortó el agua, para que mande el líquido, por favor, líquido, necesitamos.
0: Ya, no, compadre, yo creo que usted se va, porque el Frente Mal Tiempo va a terminar como el otro jueves, entonces yo creo que usted... Avise al tiro nomás, avise al tiro nomás que yo creo que va a ver para el próximo jueves a la casa.
3: Ya, pues ya ni cuenta la muleta. No estaba ñañito hecho.
0: Les cuento la verdad.
4: Patito, ¿cuánto valía el nylon? 5 lucas me cobraste. Ya, no. Voy a buscarlo.
0: Les cuento la firme.
3: Ya, pues ya ni cuenta la muleta. No estaba ñañito hecho.
0: No. Les cuento la firme. Siempre, siempre estuve dispuesto a hacer este turno. Es más, así como ustedes no me creían, Ñañito Becho tampoco me creía. Es más, a las 3 de la tarde me llamó Becho y me dijo: Ñañito, ¿sí? ¿Estás seguro que vaya a hacer el programa a la tarde? Me dijo. Sí, le dije yo, ¿por qué? No, me dice que como es bien, me dijo, después del feriado. Yo pensé que te lo iba a tomar libre, me decía Ñañito. No, si lo voy a hacer yo. Entonces yo le decía.
5: Y conquistarán tu corazón.
0: Pero ¿estáis seguro? Me decía el bicho. ¿Estáis seguro? ¿Te sentís bien? Me dijo, ¿te sentís bien? Sí, compadre. Aquí tengo que estar con las botas puestas, compadre, le dije. Aquí,
6: eso es verdad.
0: ¿Verdad?
6: Yo lo llamé para saber si
0: sí,
6: era verdad que iba a trabajar o no.
0: No me creía.

0: yo no quería que te mojaras, yo no quería que te mojaras. Siempre cuidándote, Janito, yo te estaba cuidando.
1: Gracias,
0: pero bueno,
1: amigo, gracias.
0: Oye, está cayendo nieve en el cajón del Maipo.
1: Está cayendo nieve en el cajón del Maipo, mira qué lindo.
0: Está cayendo. Está cayendo en el cajón del Maipo, me vine para acá.
1: Cállate, fin de semana.
0: El cajón del Maipo, tranquilamente.
2: Pero no se preocupe porque mañana todo vuelve a la normalidad. Becho, becho.

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1: Es la hora.
2: Esta es la hora en su Radio Carnaval, 17 horas con 38 minutos.

0: Gracias, gracias, gracias, gracias, chicos. 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
1: Son las 5 de la tarde y ya 43 minutos. 5 de la tarde con 43 minutos para los usuarios de Metro Valparaíso. EFE informa que tras recuperar el suministro de energía, se reanuda progresivamente el servicio ferroviario entre Estación Miramar y Estación Limache con intervalos de 30 minutos. También se reinicia la operación de los buses de combinación desde Intermodal Limache hasta la provincia de Quillota. Reiteramos entonces, EFE Valparaíso informa que se reanuda progresivamente el servicio ferroviario entre Estación Miramar y Estación Limache con intervalos de 30 minutos. También se reinicia la operación de los buses de combinación desde Intermodal Limache hasta la provincia de Quillota. Ahí está entonces la información de EFE Valparaíso para los usuarios del metro. Para los usuarios del metro.
2: Manchetti, ah. Está lloviendo fuerte que nos mueve.
1: Oye, sí.
2: Así como vamos, parece que vamos a quedar aislados.
1: Va a haber que ponerse a tomar nomás. Pues, oye, nos envía un video aquí. Y este video. ¿Y este video lo grabaste tú, Giovanni, o no? ¿Dónde es? Se ve ahí.
2: Entero de granizo desde la campana hacia abajo.
1: Perfecto. ¡Gracias! ¡Lugares que hablan! Este habla como el Pancho Saera, este. Me... Oye, habla como el Pancho Saera.
2: Oye,
1: este,
2: Manchetti, me... está lloviendo fuerte que nos mueve. Así como vamos, parece que vamos a quedar aislados.
1: Ya, perfecto, ahí está, bien, toma su cauce natural. Gracias compadre Giovanni, muchas gracias por la información, por enviarnos también ahí el registro desde Olmué. Muy bien, gracias Giovanni.
3: Buenas, compadrito, buenas tardes. Hoy hay mucho viento acá, tengo como 4 camas elásticas, como 10 árboles frutales y como 50 colales que han llegado aquí. Va, no, eso es un raro así. El tema de mi primo, está la escoba aquí.
1: Sí, pues chico Trujillo, claro, ¿verdad? Ese primo hermano del Edu, Eduardo Trujillo. Ese primo hermano, el chico Trujillo. Como el Valentín Trujillo. ¡Ya!
2: ¡Lugares que hablan!
4: Me equivoqué, me pude llamarlo a usted.
1: Sí.
4: Un besito,
1: no,
4: ya con
1: no
4: que
1: se
4: tenga
1: preocupe,
4: una linda pues llegada a su casa y cuídese a todos.
1: Sí.
4: Adiós.
1: Estoy, tengo el bote listo, ya tengo los remos arriba para ir. Voy a aprovecharme, voy a ir por el estero derechito para arriba. Yanni, nuevamente la emergencia, vamos a quedar sin poste y sin luz, Chilquinta. Oye, que están. No quiero defender a Chilquinta, pero. La verdad que están superados. Escuchaba yo unas declaraciones del gerente de Chilquinta y han sido demasiadas las emergencias. Uno, no dan abasto. Y lo otro que es muy difícil trabajar en altura. Por ejemplo, reparar algún generador, un transformador o reparar algún alumbrado público con el viento que hay en la altura, con lluvia. Es exponer mucho a los trabajadores. Si las condiciones están, claro que lo van a hacer. Así que vamos a reiterar el llamado a los amigos de Chilquinta. Esto es en Lauro Barros. Se está haciendo un socavón y lo más probable es que se caiga más el poste que está ahí. Así que van a quedar sin poste, sin luz y además con un socavón donde está la panadería El Sol hacia arriba, en la esquina ahí, hacia arriba, en Lauro Barros. Balmaceda hacia Lauro Barros. Nos entregan aquí la dirección. Perfecto. Vamos a hacer lo posible, a ver si podemos comunicar nosotros también con Esval para reiterar ahí el llamado. ¿Ya? Pancho Saavedra. 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Oye, sí. 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
5: Oiga, buen hombre.
1: Sí.
5: Aquí en Valle Nevado.
1: Valle Nevado.
5: Está nevando, pero full.
1: No
5: full,
1: me
5: full.
1: Digas, viejito.
5: Se nos quedó hasta una moto de nieve de las 5 que tenemos en Pana, oye.
6: Hola, hola, hola. Buenas tardes, Yanni. ¿Cómo estás? Tardes. ¿Cómo te ha ido? Bien, un saludo a la Blanquita de Blasilla.
1: Hola, Blanquita.
6: Te quiere mucho, mucho. Muchas bendiciones para usted, gracias. Para su familia.
1: Igualmente.
6: Un feliz gracias. Viernes de comienzo. Aquí lloviendo fuerte.
1: Sí, está bien,
6: con vientecito. Pues. Gracias sí. a Dios que no pasó nada aquí en la casita.
1: Qué bueno.
6: Y la mañana estaba en el bello, bello.
1: Ya.
6: Muchas bendiciones.
1: Sí.
6: Cuídate. Y lo estamos viendo.
1: Ya. Muchas gracias, Blanquita.
6: Chao.
1: Gracias. Cariño para ti. Faltan 11 minutos para las 6 de la tarde en el viernes de la Radio Carnaval.

0: 9 minutos faltan para las 6 de la tarde, 9 minutos para las 6. Estamos en directo a esta hora aquí en Carnaval.
1: Yanni, ¿cómo estás? Buenas tardes.
0: Buenas
1: por
0: tardes.
1: Acá, el 15069.
0: Sí,
1: oye, novedades de acá en Quilpué. Oye, Quilpué totalmente colapsado.
0: Sí.
1: Y ahora en este instante, el supermercado de Santa Isabel de los Pinos.
0: Ya.
1: Supermercado Santa Isabel de los Pinos.
0: Sí,
1: todo
0: sí.
1: El sector de estacionamiento, una verdadera piscina. Se encuentra un camión tratando de sacar el agua. Un camión tratando de sacar el agua con motobomba, ya que está en peligro inminente de que entre el agua al supermercado.
0: Okay,
1: colapsado
0: perfecto.
1: Totalmente el supermercado Los Pinos. Para que lo informe ahí, para la gente que vive acá arriba, en Quilpué, informó el 15069 para Carnaval.
0: Gracias, gracias móvil 01569-3. Nos informa entonces del anegamiento del estacionamiento del supermercado Santa Isabel. Esto en el sector de Los Pinos, perfecto, en Quilpué. Están con motobombas ahí. Ok, buenísimo, sacando el agua, obvio. Ya, gracias. Así que nos trae más información aquí. Saludos a Luchito Aliaga, hasta punto de quedar aislado. Nos envía una fotografía ahí. A Luchito Aliaga le mandamos un abrazo grande, amigo. Ojalá no pase a mayores la situación ahí por esos lados. Y esto a la espera, además de que se intensifique dentro de las próximas horas el sistema frontal. Hay albergues disponibles del municipio de Viña del Mar. Albergues para familias y sus mascotas, ¿ya? La escuela Humberto Vilches en 11 Norte 946 en el Plan de Viña. El Liceo José Francisco Vergara en Índico 4545 en Gómez Carreño. Y hay refugio también para atención inicial de consulta de material u otros, que es el Complejo Deportivo de Gómez Carreño, que está ahí en la avenida Gómez Carreño, 4290-4490. Hay albergue para personas también en situación de calle en el gimnasio municipal de 10 Norte con 2 Oriente. Ya es la información sobre los albergues disponibles en la comuna de Viña del Mar. Ciprés con la avenida Eduardo Frei en Miraflores Alto. Está bien complicada la situación. Un abrazo a Luchito Leaga, a todos los vecinos ahí. Ojalá que no pase mayores y no queden aislados, por supuesto. Por supuesto, ya. Un abrazo cariñoso. Querido amigo Yanni, te diré que hoy con mi amada esposa Mafita estamos cumpliendo 11 años y 2 meses desde que el Señor nos unió. ¡11 años! ¡11 años y 2 meses! No te puedo creer. Decirle que la amo con todo mi corazón justo a nuestro amado hijo. Gracias a ustedes como cómplices del amor. ¡Ay, qué lindo! ¡Que viva el amor! Mafita y Jorgito, 11 años y 2 meses desde que el Señor los unió con la bendición del amor. ¡Chupita para vos! Chupete para José. Oye, buenas tardes, Yanni. Concon llueve cántaro, pero todo viene en casita. Desde Concon escuchando su programa, dice con mucho cariño, le saluda a Gielguita. Ojo, Serapret envió una alerta, además también al sector La Isla, ahí en Concon, una alerta preventiva. Lo mismo del estero Marga Marga, pero en el sector La Isla de Concon, para no acercarse a la ribera del río Aconcagua. No acercarse a la ribera del río Aconcagua. ¿Ok? Ok. Hace un ratito le contábamos sobre la información de una llamado, una evacuación preventiva en algunos sectores de Quilpué. Se la contábamos hace un ratito. Ya, una instrucción que, o más bien una evaluación que realizó el COGRID con los distintos estamentos públicos, la municipalidad de Quilpué también, quien ofició a Senapred para poder realizar una evacuación preventiva producto de el desborde del estero Quilpué, y por ello que tengo entendido dentro de los próximos minutos podría llegar esta alerta, esta alarma a los vecinos de Quilpué. Infante desde calle 10 entre Estero Infante hasta pasaje Los Espinos, El Retiro desde Chacabuco hasta avenida Puelma y Aviador Acevedo, y en Villoto del Norte en la avenida Industrial con El Esfuerzo hasta calle Los Naranjos. Es una invitación, digamos, ¿no? A poder evacuar, liberar, despejar estos sectores en caso de que pueda ocurrir, por supuesto, ni Dios lo quiera, alguna emergencia. Sectores nortes de la comuna de Quilpué. Faltan 4 minutos para las 6 aquí en Carnaval.

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6: En la Carnaval ya son las 18 horas con 9 minutos.
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6: En su radio regalona ya son las 19 horas con 5 minutos.
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salida en bote. Así que agarramos unos par de computadores por aquí, por allá, por allá, por allá, por allá, por allá, por allá, por allá. Así que nada, vamos a estar acá transmitiendo el viernes y el sábado, ¿ya? Sí, para no arriesgar nuestras hermosas vidas. Sí. Y para mantener a Monochito, este cuerpo virginal, que quedan pocos en este mundo. Sí. Hay que cuidar a esta especie, hay que cuidarla. Hay que cuidarla. Mira, amigos míos, primero que todo quiero enviarle un gran saludo y mucha fuerza para toda la gente que lo ha estado pasando re mal, re contra mal, con este tema de las lluvias, que ya se había pronosticado hace tiempo ya, así que tampoco nos podemos decir, pucha, me pillaron de imprevisto. Bueno, a todo esto vamos a ir comentando, vamos a ir desarrollando la programación del día de hoy, cómo se va a ir mermando cada uno de los puntos que vamos a ir tocando nosotros. En este caso, vamos a ir prestando la información necesaria para que usted, amigo que está en la casita, usted que está trabajando, yo creo que hay muy poca gente trabajando, a no ser que esté en los delivery y todo eso, pero yo creo que la mayoría de la gente está en la casita, así que lo más importante es que estén al resguardo, vean bien sus alrededores. Saludo muy mucha fuerza para toda la gente de Ovalle, sobre todo. Estamos viendo también a cuántas señales, por ejemplo, no estamos con la señal de. No estamos llegando a la señal. Estamos revisando las señales que estamos llegando. Y me parece que no estamos llegando a la señal de Ovalle. Tampoco nos está llegando la señal de La Calera y El Quisco. Ya son las tres señales que vamos a estar chequeando el día de hoy, que eran indudable que nos preocupaba, sobre todo la señal de Ovalle, que no lo han pasado bien según las noticias y los reportes que hemos visto, y también con Barbalá y todos esos sectores también que nos escuchan en Radio Carnaval. Así que desde aquí, bueno, chiquillos, vamos a tratar de hacerlo lo mejor posible. No estamos con todos los implementos necesarios, pero

cosita, usted no dude en enviarlo. Ojalá que las señales no se vayan cayendo. Cualquier cosita, ustedes nos van diciendo que si la señal se cae o no, estamos bien, estamos en vivo, ya, para que nos vayamos informando a través de la radio. Nosotros aquí vamos a estar, por ejemplo, en el Kisco a las 7 de la tarde con 9 minutos, hace muy poco rato atrás.

Por el desborde del estero Canela, el Senapred solicita evacuar sector cercanos a dicho curso de agua en la comuna de Canela, región de Coquimbo. Ya, así que si alguien tiene algún familiar para que le avise que está saliendo esto a través de Senapred. Ya, recuerda que si tienes que evacuar, hazlo con calma y siempre acompañado de tus mascotas. Y si tienes la oportunidad, ayuda a evacuar a menores de edad, adultos mayores o personas con movilidad reducida. También llegan las informaciones a través de Chilquinta. Ante la contingencia climática, prefiere nuestros canales digitales. Reporta tu corte en chilquinta.cl. ¿Ya? Chilquinta.cl, ahí es el H, reporte, guión corte, y sigue el estado de tu requerimiento. Nos están enviando las informaciones del estero de Reñaca también. A las 6 de la tarde con 49 minutos recibimos la información también que cierran borde costero de Concón por deslizamiento y caída de árboles. ¿Ya? Vamos a estar... También nos están informando que con fuerza está descendiendo el agua desde los cerros de Valparaíso. Ya, chiquillos, dicho lo anterior, vamos a acompañarles aquí en su radio Carnaval. Buenas tardes, bienvenidos. La más contenta es mi mamá que me tiene acá al ladito. DJ, pórtate bien, sí, po. No te estás comiendo todas las cosas del refrigerador. Compórtate, compórtate.

Aparte que ya se han me han enviado muchos mensajes los chiquillos que están sin luz, lamentablemente. Y saludos también para mi gran querido amigo Hola, Monochito, ¿cómo estás? Saluda a la mami Chila. Te está escuchando como todos los días de parte de su hijo Gerardo, su nieto Francisco y su yerna Ana María. Desde San Felipe, el Tambo. Buena. ¿Cómo estamos, chiquillos? ¿Cómo estamos? ¿Cómo estamos en San Felipe? ¿Todo bien, no? ¿Cómo le digo con el agüita? Dicen que más tarde o durante el transcurso del programa que vamos a estar diciendo el día de hoy,

0: conexión, si no llamada, lo puede sacar el enchufe aquí de la corriente y va a desconectar toda la radio.
1: Usted no es justo, estoy oscura.
0: No le puedo creer.
1: En Chorrillos Bajo todavía, como de las 13 horas. Oh. Como tenemos de esa radio que se carga como celulares, ¿ya? Lo estamos escuchando.
0: Ya, mi amor, vamos. Vamos a estar consultando qué pasa con la luz. Gracias, mono chido. Aquí escucharé la respuesta por la radio. Muchas gracias. Me estaban consultando que acá en San Juan, en San Antonio, acá estamos de ayer, de las 6 de la tarde, está hasta ahora, sin luz. Así que vamos a estar consultando ahí. Nosotros tenemos canales internos acá. Amigos, si tiene algún número donde contactarse o donde, preguntar por el estado de la luz, nosotros vamos a llamar como Radio Carnaval, no vamos a llamar como Persona Natural. Así que. Así que ahí le colocamos un poquito más de presión a la cosa. Así que manden. Envíe. Ya son las 19:29. Estamos en vivo en su radio Carnaval. Caca Carnaval. Dice por acá. La última información que tenemos también, está llegando una información acá de Belloto hasta ahora de la noche. Camión rescató a pasajeros de microbús en Avenida Industrial, en el Belloto. Así que, mira, un camión ahí rescató a pasajeros. También llamamos a la gente, ya que hay que ser súper transparente con lo que estamos diciendo. Cuidado también con las informaciones falsas que pueden estar llegando a sus teléfonos. Porque en mi comuna de Quintero anduvo circulando un volcamiento de una micro en una zona del Pacífico. Ya, la cual obviamente la gente asustada y todo eso, pero era totalmente falsa esa información. Totalmente falsa esa información, porque era una foto de inteligencia artificial. Así que a tener mucho cuidado, a ser respetuoso con la información que vamos a estar entregando, ya que de eso muchas veces la gente lo toma como verdad, pero lamentablemente gente ociosa que está en mi comuna y trató de hacer esa información como algo chistoso, pero lamentablemente la gente se empezó a asustar, ya que habían familiares que iban a trabajar. Así que nada, pues chiquillos.

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Por lo que me estaban preguntando por mi comuna de Quintero, sí, está totalmente cerrado el... Está totalmente cerrado el borde costero y también está cerrado el túnel. El acceso a Quintero es por la parte trasera del cementerio y posteriormente por el bypass de la Fuerza Aérea para ingresar a nuestra comuna de Quintero. Ya, así que para los que me estaban preguntando.

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5: En su radio regalona ya son las 19 horas con 40 minutos.

0: Cariño. Cariño, le falta, amigo. Cariño.
1: ¿Qué más? Escucha.
0: Amigo, le faltó Villa Cariño. Estamos en vivo, son las 19:42. Ya estamos ahí hablando, ya estamos grandes, ¿eh? Estaba hablando con, ¿no? Sí, porque viene a solucionar el problema. Igual tienen que entender que hay mucha necesidad en varias ciudades, en varias comunas, incluso en varias poblaciones, me estaban comentando, así que me están diciendo, Juanito, con tranquilidad, si lo estamos escuchando acá, la unidad de emergencia Chilquinta, ¿eh? Bueno. Buena onda, chiquillo, gracias. He tenido más pedido que el local de sushi, me decían. Oye, pero no, no,

0: pasa con mi compañero? ¡Adelante!
1: Sí, muy sí. Buenas tardes, por acá su gran amigo Patito Quiroga, amigo mío, con su permiso para informarle a toda la comunidad de Glorias Navales.
0: ¿Ya? ¿Qué pasó?
1: Que anda un vehículo de la Municipalidad de Viña del Mar entregando nylon y entregando bolsas de arena.
0: ¡Qué bueno!
1: Repito, ya. A todos nuestros vecinos de Glorias Navales, anda una camioneta municipal entregando nylon y sacos de arena acá en Avenida Mar de Chile, anda la camioneta.
0: Mar de Chile.
1: Estamos desde ayer trabajando, apoyando a todos nuestros vecinos gracias a la ayuda de Paz Ciudadana que trabaja acá en Glorias Navales. Así que vecinos, a seguir cuidándose por favor. Y la información está dada en Avenida Mar de Chile, camioneta municipal entregando nylon y sacos de arena. Amigo mío,
0: perfecto,
1: muchas gracias.
0: Patito Quiroga,
1: te creen, ¿no? Vale.
0: Muchas gracias, hasta muchas gracias. Muchas gracias, don Pato Quiroga. Cualquier cosita nos avisa, nos va, chiquillos. Totalmente, totalmente, chiquillos. Aquí usted puede entregar la información. Ahora también, si quiere, nos puede llamar. Ni un problema, porque la idea es que tengamos toda la información. ¿Cómo se va a ir desarrollando todo esto?

0: No entiendo eso. Somos. Ya, gracias. Ya, perfecto. De regreso a casa. Somos cuarta edad, Morochito. No la tercera, somos cuarta edad.
1: Ya, vale, vale, vale. Vale, Mario, vale, Mario. Vale, Mario, gracias.
0: Morochito, ¿cómo estás? Saludos para el coñatito. Ah. Y toda mi familia en Papudo y Quintero. Saludos para usted, Margarita. Una saluda a la Margarita. Ya se está preparando ya Margarita, ¿no? ¿Ya, Margarita? Tenemos la información hasta ahora de la noche. Caída de árbol en subida Padre Hurtado entre 7 Norte y enlace Padre Hurtado con Santa Inés. Solo una pista habilitada y es la de bajada. Aún no llegan los equipos de emergencia al lugar. Reiteramos a las 7 de la tarde con 49 minutos, caída de árbol en subida Padre Hurtado entre 7 Norte y enlace Padre Hurtado con Santa Inés. Solo una pista habilitada es la de bajada. Aún no llegan equipos de emergencia al lugar. Amigos míos, estamos informando, estamos viendo aquí. Juanito, ¿cómo estás? Buenas tardes, Morochito. Estamos sin luz en Limache. Mucho viento, precaución por el... Pero el viento me trajo una vieja. No la quise dejar pasar porque no le cayó. Oye, Alan, en serio. Estamos, no, no están sin luz en Limache. Oye, igual se la arreglan los chiquillos para escuchar la radio canal. Vaya. A usted, compadre, entiendo que usted de voluntario dejó a la señora ahí en la casa. Bueno, bueno. Morochito, ¿cómo estás? El 600, 605 mil chiquita aquí. Pues ya. Vamos a llamar a estos viejos al tiro nomás de. Sí. A ver qué nos van a decir. Sí. Para que la gente. Vamos a llamar al tiro nomás para que.
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0: Oiga, alguien, para. ¿Alguien me puede cambiar un número de cliente? ¿Cómo? ¿Cómo no?

está llegando información a través de la Radio Carnaval. Reportan caída del tendido eléctrico en... Lusitania, Miraflores Bajo. Atención, chiquillos, están reportando información a esta hora de la tardecita. Reportan caída del tendido eléctrico en Lusitania, Miraflores Bajo.

quieren que me convierta en un buen cliente.

En pocos minutos más vamos a tener un enlace en directo con Carnaval Ovalle. En pocos minutos más vamos a tener un enlace con Carnaval Ovalle para saber qué es lo que está pasando por esa hermosa ciudad y sus alrededores.

0: Estamos en vivo en su radio Carnaval hasta ahora de la tarde.
1: Con la alegría que caracteriza a los locutores de la radio que más se escucha, te acompaña a esta hora el morocho sabrosón, Juanito Alarcón, en el regreso a casa.
0: Muchas gracias, muchas gracias. Recuerden que a las 9 de la noche vamos a estar acá. Con toda la música ahí para que estén en la casita ahí.
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0: Está tomando, amigo.
3: Hola, Morocho.
0: Buenas noches.
3: Ahora sí, un saludo muy especial a la mujer que amo,
0: ¿ya?
3: Que se llama Janet Pizarro, de allí de Placilla.
0: Ya, vale. Janet Pizarro. Ahí estaba hablando de tu enamorado. Bueno, bueno. A esta hora de la tarde estamos reportando también otro tipo de informaciones. Antena con corte de circuito en Díaz y Guangualí, Villa Alemana. Atención, antena peligro de caída y corte de circuito en Díaz con Guangualí. Para la gente de Villa Alemana, ¿vale? ¿Qué más tenemos por acá? Decretan alerta roja para la quinta, para la región de Valparaíso, ante estragos causados por sistema frontal. También nos está llegando aquí un informativo. Aquí dice nuevos números de la Central Única de Emergencias. Ante una emergencia que requiere respuesta municipal, comunícate con nuestros equipos a través de WhatsApp, solo mediante mensajes de texto. Estamos hablando de Viña del Mar, así que si alguien necesita, tenga alguna emergencia y necesite contactarse con los números de la Municipalidad de Viña del Mar, no tengo ningún problema, usted me escribe por interno y yo, encantado de la vida, le voy a enviar los números de emergencia de la Municipalidad de Viña del Mar. Ya, cualquier cocina. ¿Tiene más información? Perfecto. Adelante. Adelante, maestro.
4: A ver, Morocho, sí, disculpe, sí, nuevamente para molestarlo.
0: Sí, dígame.
4: Hago el llamado, por favor, a la gente de Paz Ciudadana acá, en lo que es la población de Expreso Viña, Villa del Mar. Una casita se deslizó, lamentablemente, con el agua lluvia.
0: Ya.
4: Noticia en desarrollo. A la gente, por favor, de Paz Ciudadana, que anda ahí en Gloria Naval, dice que están escuchando. Si se pueden acercar acá a Brisas del Mar, por favor, ahí a Expreso Viña. Amigo, disculpe.
0: No se preocupe, para eso estamos. La idea es que estemos todos comunicados a esta hora de la tarde. Cualquier cosita, no duden en molestarme. Al contrario, la idea es que estemos todos comunicados. De hecho, ahí le acabo de enviar, si me está escuchando Patito Quirón, le acabo de enviar los números de

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Hoy día desde el estudio 48. Estamos en Quintero el día de hoy. Ah, sí. Mi mamá me dijo, oye, soy harto. Disculpen lo que voy a decir. Y soy harto balsugo con mi mamá. Mi mamá dijo, ¿qué quieren tomar de oncecita? Un completo, le dijo el tío. ¿Cómo te va a tener mi mamá completo hasta ahora?